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1: El Ayuntamiento de Jutepec realizó trabajos de rehabilitación en la calle Benito Juárez de la colonia Moctezuma y en la calle Río Nilo de la colonia Valle Verde, con el objetivo de mejorar las condiciones de tránsito y seguridad para la población. El diputado local, Isaac Pimentel Mejía, informó que el Poder Ejecutivo aún trabaja en el proyecto para crear el Instituto de Pensiones y Jubilaciones y mantienen mesas de diálogo con sindicatos de los tres poderes. Afirmó que existe disposición entre los legisladores para analizar y aprobar la propuesta. El secretario de Economía, Marcelo Ebrard, informó que México notificó a Estados Unidos y Canadá su intención de ampliar por 16 años más el tratado comercial. De concretarse el acuerdo entre las tres naciones, permanecería en operación hasta 2052. Soy Mariana Estrada y te invito a que nos sigas en nuestras redes sociales para más información. 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
7: Son las 7:02.
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1: El Ayuntamiento de Jutepec realizó trabajos de rehabilitación en la calle Benito Juárez de la colonia Moctezuma y en la calle Río Nilo de la colonia Valle Verde, con el objetivo de mejorar las condiciones de tránsito y seguridad para la población. El diputado local, Isaac Pimentel Mejía, informó que el Poder Ejecutivo aún trabaja en el proyecto para crear el Instituto de Pensiones y Jubilaciones y mantienen mesas de diálogo con sindicatos de los tres poderes. Afirmó que existe disposición entre los legisladores para analizar y aprobar la propuesta. El secretario de Economía, Marcelo Ebrard, informó que México notificó a Estados Unidos y Canadá su intención de ampliar por 16 años más el tratado comercial. De concretarse el acuerdo entre las tres naciones, permanecería en operación hasta 2052. Soy Mariana Estrada y te invito a que nos sigas en nuestras redes sociales para más información. 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
12: Son las 8:03.
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3: El ayuntamiento de Jutepec realizó trabajos de rehabilitación en la calle Benito Juárez de la colonia Moctezuma y en la calle Río Nilo de la colonia Valle Verde, con el objetivo de mejorar las condiciones de tránsito y seguridad para la población. El diputado local, Isaac Pimentel Mejía, informó que el Poder Ejecutivo aún trabaja en el proyecto para crear el Instituto de Pensiones y Jubilaciones y mantienen mesas de diálogo con sindicatos de los tres poderes. Afirmó que existe disposición entre los legisladores para analizar y aprobar la propuesta. El secretario de Economía, Marcelo Ebrard, informó que México notificó a Estados Unidos y Canadá su intención de ampliar por 16 años más el tratado comercial. De concretarse el acuerdo entre las tres naciones, permanecería en operación hasta 2052. Soy Mariana Estrada y te invito a que nos sigas en nuestras redes sociales para más información. 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
2: Son las 9:02.
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3: El Ayuntamiento de Jutepec realizó trabajos de rehabilitación en la calle Benito Juárez de la colonia Moctezuma y en la calle Río Nilo de la colonia Valle Verde, con el objetivo de mejorar las condiciones de tránsito y seguridad para la población. El diputado local, Isaac Pimentel Mejía, informó que el Poder Ejecutivo aún trabaja en el proyecto para crear el Instituto de Pensiones y Jubilaciones y mantienen mesas de diálogo con sindicatos de los tres poderes. Afirmó que existe disposición entre los legisladores para analizar y aprobar la propuesta. El secretario de Economía, Marcelo Ebrard, informó que México notificó a Estados Unidos y Canadá su intención de ampliar por 16 años más el tratado comercial. De concretarse el acuerdo entre las tres naciones, permanecería en operación hasta 2052. Soy Mariana Estrada y te invito a que nos sigas en nuestras redes sociales para más información. 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
1: El Ayuntamiento de Jutepec realizó trabajos de rehabilitación en la calle Benito Juárez de la colonia Moctezuma y en la calle Río Nilo de la colonia Valle Verde, con el objetivo de mejorar las condiciones de tránsito y seguridad para la población. El diputado local, Isaac Pimentel Mejía, informó que el Poder Ejecutivo aún trabaja en el proyecto para crear el Instituto de Pensiones y Jubilaciones y mantienen mesas de diálogo con sindicatos de los tres poderes. Afirmó que existe disposición entre los legisladores para analizar y aprobar la propuesta. El secretario de Economía, Marcelo Ebrard, informó que México notificó a Estados Unidos y Canadá su intención de ampliar por 16 años más el tratado comercial. De concretarse el acuerdo entre las tres naciones, permanecería en operación hasta 2052. Soy Mariana Estrada y te invito a que nos sigas en nuestras redes sociales para más información. 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
1: El Ayuntamiento de Jutepec realizó trabajos de rehabilitación en la calle Benito Juárez de la colonia Moctezuma y en la calle Río Nilo de la colonia Valle Verde, con el objetivo de mejorar las condiciones de tránsito y seguridad para la población. El diputado local, Isaac Pimentel Mejía, informó que el Poder Ejecutivo aún trabaja en el proyecto para crear el Instituto de Pensiones y Jubilaciones y mantienen mesas de diálogo con sindicatos de los tres poderes. Afirmó que existe disposición entre los legisladores para analizar y aprobar la propuesta. El secretario de Economía, Marcelo Ebrard, informó que México notificó a Estados Unidos y Canadá su intención de ampliar por 16 años más el tratado comercial. De concretarse el acuerdo entre las tres naciones, permanecería en operación hasta 2052. Soy Mariana Estrada y te invito a que nos sigas en nuestras redes sociales para más información. 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
1: Hoy, Revista del Consumidor Radio. ¿Sabías que un mal uso de tu rastrillo desechable no solo acorta su vida útil, sino que también favorece a la aparición de bacterias? Cuidar tu piel empieza desde saber elegir el producto correcto en el supermercado.
2: Quédate en Revista del Consumidor Radio.
3: Revista del Consumidor.
1: Los rastrillos desechables son herramientas de afeitado que tienen como objetivo ofrecer una opción práctica, higiénica y económica para el cuidado personal. Este tipo de productos son de uso limitado, ya que dependiendo de su calidad pueden durar de 5 a 10 afeitadas.
2: Su bajo costo los vuelve ideales para viajes o uso ocasional. Además, su distribución es amplia, pues se encuentran en supermercados, farmacias o tiendas de conveniencia. Están fabricados principalmente de plástico, lo que puede facilitar su manejo. Cuentan con un mango, un cabezal con navajas preinstaladas de acero inoxidable y una banda lubricante.
1: En el mercado podemos encontrar modelos para mujer y para hombre, y aunque la tecnología es similar, cada tipo de rastrillo se segmenta por género para adaptar su forma y banda lubricante a diferentes zonas del cuerpo. Esta segmentación responde a las necesidades prácticas y estrategias de marketing, que suelen reflejarse en los precios, ya que los productos de mujer son más caros que los de hombre.
2: Para ayudarte a elegir mejor, el Laboratorio Nacional de Protección al Consumidor puso a prueba la resistencia y desempeño de 26 modelos distintos, 13 modelos para mujer y 13 para hombre. Se realizaron distintas pruebas para comprobar que los empaques incluyeran la información comercial en español de acuerdo con las normas oficiales mexicanas. También se revisó a detalle el estado de las navajas, analizando el estado original del filo y que estuvieran libres de oxidación o cualquier daño.
1: También se determinó la carga máxima de los mangos antes de romperse. En este caso se convocó a un panel de personas consumidoras que calificaron aspectos como la efectividad en el afeitado, la experiencia de uso y el cuidado y protección que brindan a la piel.
2: En el caso de los rastrillos para mujer, los resultados fueron los siguientes. Todos los modelos analizados presentaron su información comercial correctamente. El modelo de la marca Chedraui presentó imperfecciones en las hojas, navajas. Tres modelos de Gillette, dos de Equate, Chic, Envisage y Bic obtuvieron la excelencia en la prueba de cuidado y protección de la piel. Los productos que calificaron con excelencia al promediar todas las pruebas fueron Bic, Envisage, Chic y tres modelos de la marca Gillette.
1: Ahora, en el caso de los rastrillos para hombre, se encontró que todos los modelos presentaron correctamente su información comercial. Tres modelos presentan imperfecciones en las navajas, Chedraui, y dos de la marca Daycare. Cuatro modelos calificaron con excelencia en la prueba de cuidado y protección en la piel, tres de la marca Gillette y uno de la marca Envisage.
2: Usa tu presupuesto de manera inteligente. Presta atención a las recomendaciones de compra y uso. Compra tus rastrillos en comercios establecidos y revisa que el empaque esté en buenas condiciones. Guarda tu comprobante en caso de que necesites realizar algún cambio por defectos de fábrica. No compartas el rastrillo con otras personas, aunque sean de tu propia familia. Cámbialo cuando notes que necesitas hacer más presión para rasurar adecuadamente.
1: Usa gel o crema para afeitar. De esta forma tu piel sufrirá menos. Usa crema sin fragancia o aloe vera para cuidar tu piel después de afeitarte. Déjalo secar después de utilizarlo. La humedad puede dañar las navajas. Guárdalo en un lugar limpio y sin humedad después de usarlo.
2: Tu elección va más allá de la marca. Se trata de calidad, precio y sobre todo responsabilidad. Al terminar la vida útil de tu rastrillo, no olvides desecharlo de forma segura. Envuélvelo en material resistente o colócalo dentro de un envase vacío para evitar que las hojas queden expuestas. No olvides que la información es tu mejor aliada para consumir de manera responsable.
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0: ¿Alguna vez te has preguntado por qué a las 10 de la noche tu cuerpo ya pide almohada?
1: Aunque tu mente todavía quiera ver un capítulo más de tu serie favorita.
0: ¿O por qué te da hambre más o menos a la misma hora, como si alguien dentro de ti llevara un horario escondido? Pues resulta que sí. Dentro de ti hay un reloj. No tiene manecillas ni hace ruido, pero lleva millones de años dando la hora.
1: Se llama reloj circadiano
0: y trabaja siguiendo ciclos de 24 horas, justo como el giro de la Tierra. Gracias a él, tu cuerpo sabe cuándo despertar, cuándo comer y cuándo apagar las luces para dormir.

0: algo que los científicos llaman el tercer ojo, un órgano que detecta directamente la luz del sol y les dice cuándo moverse y cuándo quedarse quietos. Nosotros no tenemos ese tercer ojo, pero nuestros ojos hacen el mismo trabajo. Le envían señales de luz y oscuridad al cerebro. Y cuando anochece, una hormona llamada melatonina empieza a inundar nuestro cuerpo, como un arrullo químico que nos prepara para soñar. Mientras dormimos, otra hormona toma el turno de madrugada, el cortisol. Va hacia nuestros depósitos de grasa, libera glucosa y prepara al cuerpo para que cuando suene el despertador o entre el primer rayo de sol por la ventana, tengamos la energía lista para arrancar el día. Pero ojo, este reloj tan fino se puede descomponer. Trabajar de noche, desvelarte con el celular a las 2 de la mañana o saltarte horas de sueño es como meterle arena a un reloj suizo. Cuando nuestros ritmos circadianos se alteran, el cuerpo lo cobra caro. Obesidad, diabetes, depresión e incluso estados psicóticos pueden aparecer. Y no solo nos afecta a nosotros, la luz artificial que invade la noche también altera los ciclos de reproducción de muchos animales. En 2017, tres científicos estadounidenses, Jeffrey Hall, Michael Rosbach y Michael Young, recibieron el Premio Nobel de Medicina por descubrir los llamados genes reloj, el manual de instrucciones que le dice a nuestras células cómo fabricar las proteínas que aceleran o frenan nuestro reloj interno. Así que esta noche, cuando sientas que los párpados te pesan y el cuerpo te pide cama, no le eches la culpa al cansancio nada más. Agradece a ese pequeño reloj escondido en tu cerebro que lleva toda tu vida cuidando de ti. En silencio, sin pilas, sin alarma. Solo con la luz del sol y la oscuridad de la noche. Con información del doctor Raúl Aguilar Roblero, del Instituto de Fisiología Celular de la UNAM. Un guión de Leonardo Santiago, con información del portal Ciencia UNAM. Les saluda Mónica Genis.
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1: Muy pronto. 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
3: El ayuntamiento de Jutepec realizó trabajos de rehabilitación en la calle Benito Juárez de la colonia Moctezuma y en la calle Río Nilo de la colonia Valle Verde, con el objetivo de mejorar las condiciones de tránsito y seguridad para la población. El diputado local, Isaac Pimentel Mejía, informó que el Poder Ejecutivo aún trabaja en el proyecto para crear el Instituto de Pensiones y Jubilaciones y mantienen mesas de diálogo con sindicatos de los tres poderes. Afirmó que existe disposición entre los legisladores para analizar y aprobar la propuesta. El secretario de Economía, Marcelo Ebrard, informó que México notificó a Estados Unidos y Canadá su intención de ampliar por 16 años más el tratado comercial. De concretarse el acuerdo entre las tres naciones, permanecería en operación hasta 2052. Soy Mariana Estrada y te invito a que nos sigas en nuestras redes sociales para más información. 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
2: Son las 7:01 de la mañana.
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estrellas, ¿cómo están? ¿Cómo amanecieron el día de hoy? Espero que muy bien, con muchas ganas de ir a la escuelita, con mucha energía, con ganas de seguir soñando en esta mañana tan especial. Sean todas bienvenidas, bienvenidos, bienvenidísimos a este espacio único donde la magia se hace realidad aquí en el Despertar de los Peques por Éxtasis Digital 107.7 FM. Ya estamos completamente en vivo y en directo desde nuestra cabina, pues obviamente estamos muy contentos todos, ¿no? Yo digo que sí estamos muy contentos. Soy Yari, la verdad estoy contenta y muy agradecida de estar otra mañana más con todos ustedes, mis peques. Porque sí, claro que sí, ya es miércoles, ya, por fin, ya casi acaba la semanita. Recuerden que yo digo que es miércoles con M de, ya saben, pues ya estamos a la mitad de la semana, porque hemos llegado justamente a la mitad de esta gran aventura. ¿Por qué no? También con M de música, porque nunca puede faltar en todas nuestras mañanas, ¿no? Para despertar también de un buen ánimo, también de, pues, para despertar y dejar esa flojerita ahí, si la tenemos pegada, pues sacudirla, ¿no? Con las mejores canciones en esta mañana. También, ¿por qué no? Con M de motivación, para seguir aprendiendo y creciendo, obviamente, todos juntos. Y, ¿por qué no? También con M de magia, porque cada uno de ustedes es único y especial a su forma. Y sí, mis peques, ya estamos justamente a la mitad de la semana y todavía nos esperan muchas aventuras en estos poquitos días que quedan en esta semanita, pero vamos a seguir aprendiendo y vamos a seguir teniendo momentos juntos todas las mañanas. Así que muchas gracias, ya me están mandando aquí justamente mensajitos, ya son las 7:06 y ¿qué creen? El día de hoy nos acompaña en controles Normita, así que muchas gracias, ella nos va a estar haciendo el favor de ponernos las canciones para despertar con un buen ánimo, ¿no? Así que hoy vamos a hablar justamente nuestra reflexión del día de algo muy, pero muy importante. Y es sobre pedir ayuda cuando la necesitamos. A veces creemos que debemos hacerlo todos solos, pero la verdad, peques, es que no. No pasa nada si nosotros pedimos ayuda, también es una muestra de valentía, ¿ok? Cuando tenemos algunas dudas, cuando algo nos preocupa o cuando necesitamos apoyo, siempre podemos acercarnos a las personas que nos dan mucha confianza. Tal vez alguna maestra, algún amiguito, tal vez a nuestra tía, tal vez a nuestro abuelito, a nuestra mamá, no sé. Todos tenemos a alguien que le podemos confiar algo, pero más adelantito justamente les voy a estar hablando de eso. ¿Y qué creen? En nuestro mágico conocimiento vamos a descubrir un árbol, pero no cualquier árbol, sino un árbol que parece sacado de un cuento de hadas, sino el árbol arcoíris. Un árbol increíble que tiene un tronco de muchos colores y que existe de verdad. Vamos a descubrir dónde vive, por qué su corteza parece pintada de muchos colores, pero eso va a ser más adelantito, así que quédense con nosotros. Recuerden que ya me pueden mandar sus mensajitos, sus felicitaciones, sus saludos. Si alguien se siente mal, le mandamos polvitos mágicos también. Todo eso al 777-440-1849. También cuéntanme qué han aprendido esta semanita o cómo se la están pasando, cómo llevan esta mitad de la semana, ¿vale? Así que suban el volumen, preparen su mejor sonrisa y ¿qué creen? Porque esta mañana va a ser completamente mágica. Preparen la mejor sonrisa. Y mientras tanto, justamente ya son las 7:08 y vamos a empezar con la primera canción. Y esto es Rumbo al Mar.

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son las 7:12 y justamente hace ratito, hace unos minutitos, les dije que íbamos a estar hablando de algo muy importante y es sobre pedir ayuda. Peque, a veces creemos que todo tenemos que resolver solos, pero la verdad es que no, porque si algo nos cuesta trabajo debemos seguir intentándolo sin decir nada, pero eso está mal, ¿ok? Eso está mal, no es realmente lo que está bien y yo se los voy a explicar. Quiero decirles que, pues, bueno, les voy a contar más bien un secreto, que sí, pedir ayuda también es una muestra de valentía, ¿ok? Eso grábenselo en su cabecita. Imagínense que están armando un rompecabezas, muy pero muy grande. Intentas colocar las piezas una y otra vez, pero hay alguna que simplemente pues no encaja. Después de un rato te sientes frustrado, obviamente, y piensas que nunca lo vas a terminar. Pero entonces llega alguien, un amiguito, tu hermanito, tu primito, no sé, alguien. Te ayuda a ver las piezas desde otro ángulo y de pronto todo empieza a tener sentido. Y así es la vida a veces, peques, como un rompecabezas. Por ejemplo, en la escuela, pedir ayuda puede ser levantar la mano, decir, maestra, la verdad es que no le entendía el ejercicio, y eso está bien. No tiene nada de malo pedir ayuda o decir que simplemente no le entendiste, no, tampoco tiene que dar pena ni nada. Nadie nació sabiendo todo, ¿ok? Y eso sí, también grábenselo muy bien. Sí, por ejemplo, en un ejercicio de matemáticas parece muy, pero muy complicado. Si en alguna lectura no lo comprendes, si en alguna tarea te está costando trabajo, puedes pedir ayuda y permitir que alguien te siga enseñando para que puedas seguir avanzando, ¿ok? Así que sí, pedir ayuda, la verdad, no solo sirve para las tareas. Muchas veces en nuestro corazón también necesita ayuda, ¿ok? Así que si, no sé, tal vez algún día te sientes triste, no sabes por qué, te sientes como cansado y también no sabes por qué, o como agüitado, ¿no? Un poquito agüitado. Quizá, pues algún amigo te hizo sentir mal, tal vez tienes algún miedo o estás preocupado por alguna situación. En esos momentos puedes hablar con mami o con papi, porque ellos, la verdad, siempre nos van a estar apoyando. Si no, también alguna maestra, algún maestro que te dé confianza, o algún abuelo, alguna persona de confianza, que puede ser una gran diferencia, ¿ok? Porque recuerden que cuando compartimos lo que nosotros sentimos, los problemas dejan de sentirse tan, pero tan grandes. Así que pedir ayuda no significa que eres débil, ¿ok? Significa que eres inteligente para reconocer que todos necesitamos apoyo alguna vez. Así que piensa, por ejemplo, en las hormiguitas. Cuando son pequeñitas, o sea, son muy, pero muy chiquititas, ellas trabajan en equipo todas juntas para cargar cosas enormes. Por ejemplo, también los lobos, que viven en manadas. Ellos siempre salen todos juntos y muy, pero muy fuerte. Así que las personas, también nosotros necesitamos ayuda de los demás, ¿vale? Así que tenemos que apoyarnos y no tiene nada de malo. Así que a veces, si tú necesitas ayuda, y otras veces serás tú tal vez quien ayuda a los demás, ¿vale? Y eso también está bien. Así que hay que reconocer que esas son cosas maravillosas. Pedir ayuda, mis peques, no es rendirse, es reconocer la fuerza para seguir adelante, ¿ok? Así que no tengas miedo de hablar. Igual, si ustedes me quieren contar algo, recuerden que con mucha confianza me pueden mandar pues algún mensajito, pues algún audio diciéndome lo que sienten, y yo con mucho gusto los voy a escuchar, les puedo dar algún consejo, o incluso a las personas que ustedes quieran, siempre van a estar ahí para escucharlos, ¿vale? Para apoyarlos, para recordarles que no tienen que cargar todo ustedes solitos, ¿vale? Recuerden que cuando compartimos nuestras preocupaciones, descubrimos algo muy bonito, y es que los problemas pesan menos cuando alguien nos ayuda a llevarlos, ¿vale? Ya son las 7:15, ya estoy contestando aquí algunos mensajitos, pero mientras tanto nosotros seguimos con más música, y esto es Ali Bombo.

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1: El Ayuntamiento de Jutepec realizó trabajos de rehabilitación en la calle Benito Juárez de la colonia Moctezuma y en la calle Río Nilo de la colonia Valle Verde, con el objetivo de mejorar las condiciones de tránsito y seguridad para la población. El diputado local, Isaac Pimentel Mejía, informó que el Poder Ejecutivo aún trabaja en el proyecto para crear el Instituto de Pensiones y Jubilaciones y mantienen mesas de diálogo con sindicatos de los tres poderes. Afirmó que existe disposición entre los legisladores para analizar y aprobar la propuesta. El secretario de Economía, Marcelo Ebrard, informó que México notificó a Estados Unidos y Canadá su intención de ampliar por 16 años más el tratado comercial. De concretarse el acuerdo entre las tres naciones, permanecería en operación hasta 2052. Soy Mariana Estrada y te invito a que nos sigas en nuestras redes sociales para más información. 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

Pegue, ya son las 7:32 y ya estamos de regreso. Estamos con los saludos mágicos del día de hoy. Recuerden que ya me pueden mandar sus mensajitos al 777-440-1849. Se los vuelvo a repetir, es 777-440-1849, para que me digan cómo les fue esta semanita, cómo se la han estado pasando, qué han aprendido o lo que ustedes quieran contarme. Pero ¿qué creen? Aquí también ya me llegó un chismecito que yo se los voy a contar. Aquí está Grecia, nos está contando que el día de ayer se le cayó un dientito y ¿qué creen? La vino a visitar el ratón de los dientes y que le dejó ahí un dinerito para que se comprara algo bonito. Así que, mi peque, muchas felicidades. Eso significa que estás creciendo y que cada día te haces más grande y también más valiente. Espero que hayas guardado muy bien tu tesoro y que hayas disfrutado muchísimo esa sorpresita. Te mando un abrazo, mi querida Grecia, y te mando también polvitos mágicos, ¿vale? A ver si me mandas ahí una fotito de cómo te ves ahí con tu dientito así, el huequito cuando vayas a sonreír, ¿vale? También aquí tenemos a nuestra querida Isabela, que ella dice que muy buenos días, que cómo estoy, muy bien, mi pequeña Isabela, gracias por preguntar, estoy muy feliz de recibir tu mensajito. Ella me dice que va a hacer una manualidad el día viernes por el Día del Padre, que está muy emocionada, y yo digo que te va a quedar precioso, lo que vayas a hacer te va a quedar precioso porque lo vas a hacer con mucho, pero con mucho amor. Y también dice que le mande polvitos mágicos, por supuesto que sí, mi querida Isabela, te mando polvitos mágicos para que tengas una semana maravillosa llena de alegría, sonrisas y mensajes bonitos. También te amo muchísimo, mi peque, y espero que te vaya excelente el día de hoy, ¿vale? Gracias por tu mensajito tan, pero tan bonito. Y también aquí mi querido Rafita me está mandando un video de justamente de cómo se está abrochando las agujetas. Él me dijo que ya se sabe abrochar las agujetas y me está dando un tip para abrocharme las agujetas más rápido y más sencillo. Así que muchísimas gracias, mi querido Rafita, te mando polvitos mágicos y un fuerte abrazo. Espero que les vaya increíble a todos los peques que nos están escuchando y también a todos los peques que nos están mandando mensajitos. También a mi querida Romy, dice que ella ayer fue justamente a ayudarle a su papi a su trabajo lleno de flores y muchísimos colores y ya me compartió una foto y mira qué bonita te ves, mi peque, ahí llena de las florecitas, muy pero muy bonita, y ese peinado también, ese peinadito todo que ver. Así que, mi peque, muchas gracias, qué bonita te ves, te mando un fuerte abrazo y también te mando polvitos mágicos, ¿vale? Recuerden que ya me pueden mandar sus mensajitos si le quieren mandar algún saludo, si alguien está cumpliendo años, pues entre todos le mandamos unas felicitaciones, ¿no? Pero, peques, ¿qué creen? Pues ya son las 7:35 y nosotros seguimos con más música y esto es Baila.

mis peques, ya son las 7:38 y nosotros seguimos aquí con más música en esta mañana tan especial, en este miércoles aquí en El Despertar de los Peques. Así que vamos con la siguiente canción.

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0: Mis peques, ya son las 7:47. ¿Y qué creen, mis peques? La verdad, el día de hoy tenemos invitados especiales aquí en El Despertar, en la cabina mágica. Seguramente han escuchado a mamá o papá hablar sobre, pues, comprar alguna casa, también a las personitas, papis que nos están escuchando, o a toda la familia. ¿Qué creen? Yo sé que vender un terreno, buscar algún lugar para vivir, la verdad puede ser algo complicado, ¿no? Pero ¿qué creen? El día de hoy vamos a conocer a unos expertos que nos van a ayudar a todas las familias a cumplir ese gran sueño. Así que nos acompañan nuestros amigos de Bienes Raíces Cárdenas, quienes nos van a contar cómo ayudan a las personas a encontrar su hogar ideal o incluso hasta vender sus propiedades de manera segura. Así que, Mónica, bienvenida al Despertar de los Peques. ¿Cómo estás?
1: Hola, ¿qué tal? Muy buenos días. Muchas gracias por la invitación.
0: No, a ti gracias por venir, más bien. Ahora sí te tocó madrugar un poquito.
1: Bastante.
0: Y yo, pero bueno, a ver, cuéntanos, Mónica, ¿quiénes son ustedes? Porque, bueno, ¿cómo se presentarían? ¿Quiénes son Bienes Raíces Cárdenas? Para las personitas que, pues, no saben, que no nos has escuchado, ¿cómo nació este proyecto? A ver, cuéntanos.
1: Claro que sí. Bueno, pues, antes que nada, muchas gracias por la invitación. Y, bueno, Bienes Raíces Cárdenas es una empresa con más de 2 años de experiencia en el mercado inmobiliario aquí en Morelos. 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
0: Ok, no, eso está muy bien, ¿no? Porque de repente ya no hay como que tanta confianza, o como que, pues, justamente necesitamos a alguien que nos ayude, ¿no? Por ejemplo, si alguien quiere vender alguna casa, pues les ayudan a vender, ¿no?
1: Exacto.
0: Si quieren buscar, no sé, algún departamento, algún terreno en algún lugar, también ustedes les ayudan.
1: Exactamente. Nosotros tenemos presencia, como te mencionaba, okay, en todo Morelos. Y bueno, pues sí, la idea es que este trámite de vender o comprar, pues, uh-huh, no sea algo complicado, sino sea algo fácil, ¿no?
0: Fácil.
1: ¿Cómo les ayudamos? Nosotros revisamos documentación, validamos créditos, okay, ayudamos a conocer la capacidad de compra de las personas, apoyamos en todo el trámite, buscamos opciones reales, uh-huh, de presupuestos que tengan, sí, para poder comprar su casa. Y bueno, pues llevamos todos sus trámites desde el inicio hasta la entrega de las llaves de su casa.
0: Ay, eso está perfecto, ¿no? Porque de repente dices, no, yo tengo un presupuesto, y de repente te estás buscando uno y se excede muchísimo más, ¿no? Es como de que, ay, luego ya se terminan agüitando un poquito.
1: Sí, te pones triste porque dices, no me va a alcanzar,
0: sí,
1: para comprar
0: justo,
1: nada. Y no,
0: de que quiero una casa o un departamento así, y te dicen, no, por este presupuesto te alcanza para algo completamente diferente. Sí, ya es como de que, ay, como que sí te pones un poquito triste,
1: claro,
0: ¿no?
1: Claro.
0: Entonces, qué bueno que ofrecen justamente esos servicios a las personas que desean comprar, vender, o también rentar propiedades, ¿no?
1: No, rentar, no. Nuestra especialidad es, uh-huh, compra y venta
0: y vender
1: de casas,
0: okay,
1: venta de terrenos, departamentos, terrenos en pagos mensuales, uh-huh, que esas, pues, es una super idea, créditos de Infonavit, créditos bancarios, créditos Fovistes, uh-huh, y propiedades con recursos propios.
0: Ah, ok, entonces pueden manejar casas, terrenos, departamentos, locales comerciales también, ¿o eso?
1: Locales, ¿no? Comerciales en venta, sí,
0: ah,
1: también.
0: Ok, perfecto. Entonces, para, ya escucharon a todas las personitas que si se puede, las casas, los terrenos, departamentos, locales comerciales también se pueden. Ok, de una manera muy, pero muy segura. Así que, a ver, Moni, también cuéntame, ¿dónde se encuentran ubicados sus oficinas para las personas que, pues, quieren visitarlas, más que nada?
1: Claro que sí. Nosotros tenemos 4 oficinas,
0: okay,
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1: Con toda la confianza, además,
0: okay,
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0: Ok, no, son muchísimos,
1: así
0: entonces
1: es,
0: para todas las familias.
1: Exactamente.
0: No,
1: y tenemos presencia en todo Morelos.
0: Ah,

0: teléfonos y departamentos. Así eso es. Nos están mandando al WhatsApp. Así que ahorita tienen unos minutitos para mandarme mensajito al 777-440-1849. Si tienen algunas dudas, aquí tenemos a Moni, que va a estar todavía unos minutitos respondiendo, pues, sus dudas, ¿no? Sus dudas por cualquier cosita. Por si alguien está buscando la casa de sus sueños, tú, Moni, ¿qué les recomendarías, pues, antes de tomar una decisión, al comprar o al vender alguna casa?
1: Bueno, siempre les recomendamos, antes de tomar una decisión, pues por supuesto acercarse a profesionales, porque es la mejor forma o la forma correcta en la que, te comentaba, puedes llegar, solicitarnos, oye, no sé cuánto tengo, cuál es mi presupuesto, no tengo idea de cómo empezar, por ejemplo, con los créditos Infonavit, sí. Y pues justo para eso estamos nosotros, ¿no? Para darles opciones de buena inversión o de dónde comprar, las mejores zonas, dependiendo de lo que estés buscando y el presupuesto que tengas. Sí. Entonces siempre la idea es que te acerques a los profesionales.
0: Sí, para que te ayuden, ¿no? Para que tengas, pues, alguien con quien apoyarte, ¿no? Porque luego uno no sabe ni para dónde preguntar. Muy bien. 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
0: 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Ok, muchísimas gracias, Moni, porque la verdad es que si una persona quiere vender tal vez su casa, pues la verdad, ¿cómo tú como profesional, cómo puedes determinar el valor correcto de esa propiedad?
1: Mira, nosotros, dependiendo de la zona, damos una opinión de valor en cuanto a cómo se está moviendo el comercio en esa zona para estar dentro de un precio que sea competitivo y tu casa no se quede ahí por años intentando venderla, ¿no? Que
0: sí,
1: eso pasa mucho.
0: Sí, eso pasa mucho, la verdad, que tratan de venderla y nada más no pueden, y ahí se queda la casita.
1: Exactamente. Entonces tratamos de, pues sí, platicar con los propietarios. De repente tienen un valor sentimental, porque evidentemente esa casa, pues seguramente les costó en algún momento mucho trabajo, mucho esfuerzo, pero también hay que aterrizarlos un poco, exactamente.
0: Sí, aparte el cariño. Bueno, Moni, finalmente, ¿algún mensaje que te gustaría compartir con todas las familias que nos están escuchando, que están pensando tal vez en comprar o en vender alguna propiedad? Tú como profesional, ¿qué les dirías? Un mensaje que le quieras compartir desde tu corazón.
1: Desde el fondo de tu corazón,
0: sí.
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0: Pues muchísimas gracias, Mónica, por acompañarnos en esta mañana aquí en El Despertar de los Peques. Te tocó madrugar y también muchas gracias por esas palabras, también para que las personas les dé confianza, se acerquen justamente con ellos. 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
0: 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Recuerden que detrás de una casa hay una familia, hay sueños, hay historias, hay momentos muy especiales, y qué bonito contar con personas que pues te pueden orientar, ¿no? A tomar una decisión. Correcto. O tomar las mejores decisiones, más bien. 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Y gracias por estar con nosotros en esta mañana. Espero que pues les haya gustado estar en nuestra cabina mágica.
1: Claro que
0: el
1: sí,
0: día de hoy.
1: Gracias.
0: Pues muchísimas gracias, Moni. Peques, ya son las 7:55. Muchísimas gracias a todos los papis también. Si tienen alguna duda, recuerden que me pueden mandar sus mensajitos. Pero mientras tanto, nosotros seguimos con más música aquí en El Despertar de los Peques.

Mis peques, ya son las 7:58. 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Ahora sí, ya es momento de despedirnos, justamente ya son las 7:59 y así poquito a poquito hemos llegado al final de nuestro programa del día de hoy, donde tuvimos visitas, tuvimos nuestra reflexión del día. Muchas gracias en verdad por todos sus mensajitos, por cada saludo, por cada abrazo y por todo el cariño que nos regalan cada mañana. La verdad es que un día muy mágico con todos sus mensajes. Muchísimas gracias a Normita, también a Luiso que estuvo con nosotros en los controles. Ahora sí tuvimos a mucha gente aquí en la cabina. Muchas gracias, en verdad. Soy Ari, me voy muy contenta, muy agradecida de haber compartido esta mañana más con todos ustedes aquí en vivo y en directo desde nuestra querida cabina. Mis peques, recuerden, nunca dejen de amar, nunca dejen de soñar y nunca dejen de creer en la magia que vive dentro de ustedes, ¿vale? Nos escuchamos mañana a las 7:00 con más música, con más aprendizaje y, por supuesto, con más música.

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2: Son las 8:01 de la mañana.
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0: buenos días, les saludamos con muchísimo gusto, ya marcando la agenda muy temprano en Artículo Sexto. Gracias de verdad por estar en sintonía en las frecuencias correctas de la 94.9 FM y también en Éxtasis Digital 107.7, transmitiendo completamente en vivo, comandado por supuesto con nuestra querida Normita Cruz y también en este caso Mateo Moreno. Gracias de verdad por estar al pendiente de estas frecuencias y por permitirnos acompañarle camino a cualquier actividad que usted lleve a cabo en este miércoles ya a mitad de semana, 3 de junio del 2026. Así que sin más, vamos a arrancar con la información.
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0: Trasladan a Sonora a alcalde de Cuautla, Jesús N. La autoridad judicial decretó prisión preventiva por vínculos con el crimen organizado. Cuerpo localizado en Tepoztlán con características similares a estudiante desaparecida de la UAM. La estación será un espacio cultural gratuito para todos, así lo afirma la gobernadora Margarita González Tarabia. Congreso de Morelos a la espera de iniciativa para creación del Instituto de Pensiones. Hoy hay sesión. Las 8 de la mañana con 4 minutos, que no se le haga tarde. A partir de este momento puede ponerse en contacto con nosotros a través de todas nuestras vías de comunicación. Es muy sencillo porque el teléfono en cabina es el 318-5286 para que nos marque y nos diga lo que sucede en su localidad o en su municipio, o escríbanos también en el WhatsApp en el 777-429-9071. Ahí estamos muy al pendiente de sus mensajes y de que también nos siga, ¿eh? En el canal de WhatsApp nos encuentra como Artículo Sexto Morelos. Cada vez somos más seguidores. Muchísimas gracias por esta preferencia, porque podamos interactuar usted y yo en esta mañana en el Facebook de Artículo Sexto, en nuestra cuenta de X y de TikTok también. Así nos va a encontrar en todos lados. Y a mí, recuerde que me puede seguir. También estoy en todas las plataformas digitales como Fabiola García Villafaña. Y qué gusto, ¿eh? Que cada vez interactuemos más, que me envíe sus denuncias, sus comentarios, porque de eso se trata, de que usted y yo vayamos marcando la agenda en el día a día. Así que muchísimas gracias por su preferencia. Hay bastante cosas que compartirles. Ya hace unos instantes el gobierno de Morelos ha enviado a través de también sus cuentas oficiales un mensaje que marca la pauta precisamente por el asunto de la seguridad, y que en este contexto también ya se ha dado a conocer la vocería oficial por parte de la Mesa de Construcción de Paz y Seguridad. Será Sara Olivia Parra Téllez quien será la vocera oficial, que dará a conocer los detalles en materia de seguridad. Y más adelante le vamos a compartir este mensaje, porque hay datos relevantes, que han ido a la baja ciertos delitos. ¿Usted cómo se siente en el estado de Morelos? ¿Seguro? ¿Inseguro? ¿Poco a poco ha tenido o ha mejorado esta percepción de seguridad a raíz de todos los cambios, de todos los operativos, de que haya más presencia de seguridad en las calles, en las avenidas, con elementos de la Guardia Nacional, con destacamentos que se han habilitado en varios municipios? Queremos que usted nos envíe sus comentarios, vayamos marcando la pauta de todo esto que hoy se ha dado a conocer en materia de seguridad. Más adelante le vamos a dar a conocer justo esos detalles, porque lo que hoy nos marca en la agenda es también compartirle a usted información que tiene que ver con el clima. Hoy por la mañana también nos compartían precisamente, en este caso, pues la información respecto a que van a continuar las lluvias. Y bueno, pues nosotros más adelante vamos a estar platicando con nuestra querida Nuri Pavón. Por lo pronto, algo que también ha marcado la agenda en últimas horas es lo que ayer circuló precisamente a través de nuestras plataformas digitales. Usted encuentra este traslado, el momento justo en el que trasladan al alcalde de Cuautla, Jesús N., ya detenido en días pasados, el viernes para ser exactos, por allá por Acapulco, Guerrero, y todo lo que derivó el operativo Enjambre. Porque primero vamos por partes, ¿no? Aquí le dimos a conocer de manera puntual cuando se giraron 6 órdenes de aprehensión en contra de funcionarios y de exservidores públicos por estos vínculos con el crimen organizado, porque de acuerdo a la investigación de la Fiscalía General de la República, resulta que se filtró el crimen organizado en elecciones del 2024 y fue evidenciado en un video con un grupo delictivo, con un líder, el denominado Barbas, así le llaman, y que aparentemente operaba allá en la región oriente del estado de Morelos. Pero bueno, ya finalmente fue trasladado al penal de Sonora el alcalde de Cuautla, que obtuvo prisión preventiva por imputarle el delito de delincuencia organizada con la finalidad de cometer delitos contra la salud y también contra la extorsión. El edil fue trasladado al Centro Federal de Readaptación Social número 11, donde va a permanecer mientras se define su situación jurídica. Vamos, mientras tanto, a estarle actualizando esta información y lo que será precisamente, pues también el asunto de las audiencias. El 11 de junio será la audiencia para todos los servidores y exservidores públicos que están ya también allá en Sonora, de Atlatlaucan, de Cuautla, de Yecapixtla, el exalcalde de Yecapixtla y funcionarios de primer nivel de Atlatlaucan. Y a esta audiencia seguramente se va a sumar el alcalde de Cuautla, ya exalcalde prácticamente, porque al final de cuentas, sí, la figura jurídica sí lo detienen como alcalde, pero pues también ya quien está en funciones en el ayuntamiento de Cuautla es la síndica en funciones de alcaldesa del municipio de Cuautla. Vaya situación la que ha derivado el operativo Enjambre aquí en el estado de Morelos. 8:09 a.m. Vamos, mientras tanto, ahora a saber por dónde sí o por dónde de plano no circular en las calles y avenidas de la capital del estado.
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0: Y esta mañana queremos agradecer que siempre esté activo y que siempre también esté disponible precisamente para los micrófonos de Artículo Sexto y que nos diga por dónde sí, comandante, o por dónde de plano no circular. Luis Alberto Ocampo Barajas, encargado de la Dirección Operativa de la Policía. ¿Cómo está? Muy buenos días.
2: Hola, muy buenos. Un gusto de saludarlos. Y pues, si me lo permite, empezamos con Avenida Morelos Sur, a la altura de la secundaria 4, tenemos carga vehicular en ambos sentidos y eso se nos ve afectado todavía hasta Morelos Cancún. Lo que es Glorieta del Niño Artillero, nada más tenemos un poquito de problema, lo que va hacia Boulevard Juárez, lo que sigue sobre Morelos está fluyendo bastante bien. Lo que es Avenida Morelos Centro, que me encuentro en estos momentos, está fluyendo bastante bien. Nada más lo que retiene el semáforo de Morelos Degollado y donde ya tenemos un poquito de carga vehicular es a la altura de del Calvario. Lo que es Avenida Zapata, ya tenemos carga vehicular. Lo que es en Glorieta Tlaltenango, lo que sale de Calzada Los Reyes y Compositores, tenemos ya carga vehicular. Así como lo que desciende de Buenavista hacia Glorieta Tlaltenango, tenemos ahí la carga vehicular. Lo que es Heroico Colegio Militar está fluyendo bastante bien. Único problema es enfrente de Cede Sol, donde está la Paloma de la Paz. Ahí tenemos algo de carga vehicular en ambos sentidos, así como enfrente de lo que es el mercado de Buenavista. También en ambos sentidos tenemos carga vehicular en ese punto. Lo que es Avenida Universidad está fluyendo bastante bien, nada más tenemos un ligero retraso a la altura del Centenario, así como lo que es la entrada hacia la Universidad. Domingo Díaz y Vicente Guerrero, nada más lo que retienen los semáforos del área, no tenemos carga. Lo que es el primer cuadro de la ciudad está totalmente despejado, donde ya tenemos carga vehicular, es en el circuito Adolfo López Mateos, lo que es entrada de Andenes y salida y en dirección a Glorieta Caballos hacia el Vergel, así lo que era la vieja sede de bomberos, tenemos retraso vial. Lo que es Avenida Plan de Ayala está fluyendo bastante bien, nada más tenemos un ligero retraso en Coronel Ahumada, así como Glorieta La Luna y enfrente el Seguro Social. Lo que es Avenida Cuauhnáhuac está fluyendo bastante bien, lo que va hacia Jitepec, tenemos un ligero retraso, lo que es de Jitepec a Cuernavaca, en el puente elevado, ahí tenemos la carga vehicular. Lo que es Diana y Río Mayo está fluyendo bastante bien, y Boulevard Juárez tenemos ya carga vehicular en ambos sentidos, así como Avenida Palmeras, nada más el único retraso es de sur a norte. Ese sería mi reporte el día de hoy.
0: Perfectísimo, comandante Barajas, muchísimas gracias como siempre por el dato vial, así que circule de manera también responsable usted, amigo automovilista que nos viene escuchando por las calles y avenidas, no solo de Cuernavaca, también de Jutepec, de la zona metropolitana en general, Emiliano Zapata, hasta la zona sur del estado. Muchísimas gracias también por sintonizarnos, al igual que en la región oriente y los límites con el estado de Morelos, nos dicen que nos están escuchando por allá por Izúcar de Matamoros, Puebla. Qué gusto y muchísimas gracias de verdad por porque también vamos haciendo este mapeo desde donde nos están sintonizando en estas frecuencias correctas. Vamos a continuar con más información cuando son las 8 de la mañana ya con 12 minutos. Yo le comparto que el día de ayer por la tarde, fíjese que lamentablemente fue encontrado el cuerpo sin vida de una persona. Un cuerpo en Tepoztlán con características similares al estudiante de la Universidad Autónoma del Estado de Morelos. Pero hasta estos momentos, las autoridades de la Fiscalía General de Morelos no han confirmado que el cuerpo de esta persona encontrada en Tepoztlán sea de Michelle Itzayana Fuentes Calderón, estudiante de 15 años de la UAM, reportada como desaparecida desde el pasado 24 de mayo, allá en el municipio de Yautepec. Sin embargo, sí estamos en calidad de confirmarle que las características lamentablemente son similares y en general es muy lamentable que se haya encontrado a una persona sin vida. La Fiscalía General del Estado mantiene las investigaciones en curso y se espera que en las próximas horas se informe sobre los resultados de esta identificación. Pero eso es lo que también está en tendencia y le estamos compartiendo de lo que, pues a su vez, también familiares han estado solicitando la búsqueda. Las autoridades también han hecho lo propio, operativos de búsqueda y de localización en distintos municipios, el caso específico de Yautepec, pero también que ha derivado el que se busque en otros cercanos, como el caso de Tepoztlán, de Jiutepec y de, pues también, la misma zona limítrofe con el estado de Guerrero. Y bueno, además, aunado a ello, lo que sí confirmó la fiscalía es que sí se encontró este cuerpo sin vida allá por la zona de la Reserva Ecológica del Tezcal, que ya en esta zona es los límites de Tepoztlán con el municipio de Jiutepec. 8 de la mañana ya con 14 minutos. Le invitamos a que se quede al volver de la pausa. Yo le cuento cómo estamos en materia de seguridad. ¿Ha mejorado? ¿No ha mejorado? Recordemos que llegó un nuevo titular de la seguridad aquí en la entidad, el general José Luis Bucio Quirós. Cambió la estrategia en muchísimos rubros, Obviamente traen una línea de trabajo distinta. Llega con esta experiencia desde la milicia, con una coordinación desde el ámbito federal, estatal y a su vez municipal. Y sobre todo también ahora que cambia la estrategia de comunicación en el sentido de cómo se va a informar. Anteriormente se daban a conocer los resultados de manera quincenal en una conferencia de prensa en Palacio de Gobierno, pero hoy ha cambiado también la forma de comunicar y hay una vocera. Más adelante, la declaración y este mensaje que da a conocer desde la vocería de la Secretaría de Seguridad y Protección Ciudadana aquí en el estado de Morelos. Mientras tanto, son las 8:15. Vamos a ir a una pausa, pero es breve. Ya volvemos.
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12: 8:18, listo y activo como cada mañana, el comandante Arturo Castañeda de la Policía Vial de Jutepec. ¿Cómo está, comandante? Muy buenos días.
13: Hola, ¿qué tal? Muy buenos días, gusto saludarle a usted a su auditorio. Esta mañana, Boulevard Cuauhnahuac, que se encuentra con afluencia vehicular en el sentido que nos conecta al municipio de Cuernavaca, desde Puente del Nivel de Tejalpa hasta llegar al crucero de Tizoc. Está bastante cargada la circulación en dirección a Cuernavaca. En cuanto con dirección a Cuautla, está fluyendo continuamente. Tenemos únicamente lo que nos retienen los semáforos y tenemos carga al entronque de Eje Norte Sur y el crucero de Pedregal de las Fuentes en dirección a Cuautla. Lo que refiere el primer cuadro, centro de Jutepec, hasta este momento tenemos un poco de carga vehicular en calle Carlos Pacheco, calle 20 de Noviembre y Ampudia del Valle. Hasta el momento tenemos carga en esta zona, zona centro de Jutepec. Avenida Insurgentes, esta avenida principal del centro de Jutepec, tenemos carga esquina con crucero de la Cerillera. Avenida Benito Juárez, esta otra avenida principal del centro de Jutepec, tenemos carga lo que retiene este semáforo de esta zona, que es esquina con calle Emiliano Zapata. La zona industrial de Cibac, ingresando por Centenario, hasta el momento está fluyendo con continuidad. Calle 21 este, 50 metros hasta la Glorita de los Bancos, aún no tenemos problemas para la circulación. Avenida Eje Norte Sur, tenemos bastante carga vehicular a lo que retiene este semáforo de este crucero. Sobre Avenida Prolongación 5 de Mayo de la colonia Tlahuapan, se nos comienza a generar tráfico en ambos sentidos. Par vial de Tlacomulco se genera retraso vehicular únicamente en el sentido que conecta al municipio de Cuernavaca, desde la secundaria número 6 hasta el bachiller plantel número 2. Ya pasando el bachiller, comienza a despejarse con mayor rapidez en dirección a Cuernavaca, lo que es la bajada o avenida Chapultepec, que pasando la zona del Zócalo desde la colonia a Tlacomulco, comienza a despejarse con mayor rapidez en dirección a Cuernavaca. Por último, el par vial de la Calera Chica, que nos conecta con el municipio de Emiliano Zapata, se encuentra fluyendo con continuidad, así las condiciones en cuanto a habilidad aquí en el municipio de Jutepec. Muy buenos días.
12: Perfectísimo, comandante Castañeda, muchísimas gracias como cada mañana también por compartirnos el dato vial, que por cierto, gracias a Carolina que nos envía también su imagen y su fotografía a través del Facebook de Artículo Sexto, nos dice: buen día Fabi, hay mucho tráfico en la entrada a Chipitlán, dirección al centro de Cuernavaca. Sí, es que son horas complicadas, en las que hay que ir al trabajo, en las que hay que dejar a los niños a la escuela, sobre todo en este circuito en donde se concentran automovilistas que vienen de la autopista México a Acapulco, que vienen por la carretera federal de Temisco hacia Cuernavaca, y si no salimos con esos 5 minutitos antes, la verdad es que sí, somos víctimas de esta carga vehicular. A tener paciencia y a llegar con bien a sus destinos. Oiga, yo le compartía antes de la pausa que muy temprano el gobierno de Morelos envió una información que me parece considerable que lo vayamos desmenuzando. Sobre todo porque ya cambió la estrategia, el mensaje de comunicación en el sentido de cómo se van a dar a conocer los resultados en materia de seguridad. Y hay un mensaje de la vocera de la Mesa de Construcción de Paz y Seguridad, Sara Olivia Parra Telles, una persona con amplia experiencia y trayectoria. Ha estado en la Fiscalía del Estado hace un par de meses, ella estaba precisamente en un encargo. Y además también ha sido procuradora de la Defensa del Menor y la Familia, una abogada que ha tenido varios encargos a lo largo de su trayectoria política, encargos complicados y difíciles en materia de procuración de justicia, que ha tenido este tacto también cercano con las infancias, pero también con las mujeres víctimas de violencia. Y bueno, a mí me parece que desde un punto de vista personal, es una persona que tiene toda la experiencia para estar en un encargo como hoy se le da, el ser la vocera de la Mesa de Construcción de Paz y Seguridad, Sara Olivia Parra Telles. Y bueno, ya que hablamos precisamente de por qué está allí posicionada hoy en día en esta vocería, bueno, porque además de su experiencia, también tiene un punto de vista objetivo, vaya, y ha trabajado muy de la mano con personas víctimas de violencia y ahora mismo con el tema de la seguridad. Así que ella será la vocera, y hace unos instantes se ha dado a conocer que en Morelos se redujo cerca del 50% los homicidios dolosos durante mayo. La incidencia pasó de 112 hechos en abril a 58 en mayo, mientras que la extorsión registró una disminución superior al 15% durante el último mes. A estas labores se suman diversas acciones operativas realizadas en distintos puntos del estado que han permitido la detención de personas presuntamente relacionadas con actividades ilícitas, el aseguramiento de armamento, de vehículos, la atención oportuna de situaciones de riesgo. Este es como un parte de novedades por parte de la Mesa de Coordinación Estatal para la Construcción de Paz y Seguridad. Vamos a escuchar brevemente lo que decía en este mensaje Sara Olivia Parra Telles.
14: De mayo son contundentes. Logramos una reducción importantísima de casi el 50% de homicidios. Pasamos de 112 en abril a 58 en mayo. También, respecto a la extorsión, disminuyó más del 15% en el último mes. Esto gracias al trabajo coordinado de la Mesa de Construcción de Paz y Seguridad. Recientemente se registró un asalto en contra de 2 personas afuera de una sucursal bancaria en Avenida Plan de Ayala, en Cuernavaca. Como resultado de acciones de inteligencia y con sistemas de videovigilancia, se logró ubicar y detener a 3 hombres y una mujer como presuntos responsables de los delitos de robo y homicidio calificado.
12: Ahí está un parte de novedades de todo lo que hoy se da a conocer precisamente en esta mesa de seguridad. ¿Quieres saber más sobre los resultados? Bueno, en el Facebook de Artículo Sexto está el video completo. Por lo pronto, quien marca la agenda también muy temprano es nuestra querida Virginia Ayala. ¿Qué dice el Congreso? ¿Cómo están trabajando? ¿Qué pendientes tienen? Hoy, de hecho, hay sesión. Virginia Ayala, adelante con la información. Muy buen día.
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15: ¿Qué tal, Fabi? Muy buenos días. Así es, pues el Congreso de Morelos está a la espera de la iniciativa para la creación del Instituto de Pensiones. Comentarles que el diputado Isaac Pimentel Mejía, presidente de la mesa directiva del Congreso Estatal, justamente señaló que el Ejecutivo Estatal pues aún trabaja en el proyecto para la creación de este instituto, por lo que la iniciativa correspondiente todavía no ha sido presentada formalmente en el Congreso. Comentarles también que asimismo afirmó que existe consenso entre los diputados para aprobar esta iniciativa una vez que se reciba, esto considerando el que es una medida necesaria para el beneficio, por supuesto, de la clase trabajadora. Si te parece, vamos a escuchar al presidente de la mesa directiva del Congreso Estatal.
16: Que todavía el Ejecutivo lo está estará llevando a cabo. Reitero, es una iniciativa que presentará por parte del Ejecutivo al Congreso. No hemos tenido nosotros todavía un acercamiento para que nos planteen cómo está o informado de cómo viene. Estamos a la espera, entendemos, tengo el entendido de que están llevando a cabo las mesas de diálogo con los diferentes sindicatos del Ejecutivo, Legislativo y Judicial, para pues, tratar de armonizar y llegar como un acuerdo ya a esta iniciativa, y así como se presente, pueda ser presentada, aprobada. Hay consenso con los diputados.
15: Y bueno, mencionarles también que finalmente el diputado manifestó que esperan la presentación de este proyecto por parte del Ejecutivo, como les mencionaba, para que pueda ser votado y aprobado durante el presente periodo de sesiones. Así es que vamos a estar al pendiente cómo va avanzando esta iniciativa para la creación del Instituto de Pensiones. Hasta aquí mi reporte, que tengan un excelente día.
12: Excelente día para ti, mi querida Virginia Ayala, y así es, hoy habrá sesión en el recinto legislativo. Algunos de los temas que están pendientes, por ejemplo, es eso, el blindaje electoral, porque hay que empatarlo como parte del marco legal con las reformas federales. Está pendiente el asunto de que también se aprueben estas iniciativas federales, la armonización, como el caso de candidatos vinculados por nexos que no podrán participar en la contienda electoral. Ya vamos a estar viendo y escuchando si es que se aprueban estas iniciativas. Ya pasaron, por ejemplo, el hecho de que las votaciones al Poder Judicial sean para el 2028. Eso ya fue hace un par de días que se aprobó para que se armonicen todas estas iniciativas, estas leyes y estas reformas que desde el Senado, desde la Cámara de Diputados se avalan y que, bueno, se tienen que sentar las bases en los estados, como es el caso de Morelos. Oiga, rápidamente, fíjese que hay un video que circuló en redes sociales sobre la actuación de tres elementos policiales a bordo de la unidad 01127 durante una implementación de acciones de prevención del delito allá en el municipio de Cuautla. Hay un comunicado por parte de la Secretaría de Seguridad y Protección Ciudadana que ha mencionado que se está rechazando cualquier tipo de uso excesivo de la fuerza o un lenguaje inapropiado. Vaya, la denuncia va en ese sentido, de un aparente abuso de autoridad. Pero bueno, con relación a esas imágenes difundidas, el órgano interno de control ya ha iniciado una investigación sobre los hechos ocurridos para deslindar responsabilidades. Los elementos están siendo investigados y bueno, de ahí la importancia por la denuncia. El tener un celular es un arma de doble filo, pero también es una oportunidad para evidenciar o no situaciones de abusos de autoridad. En este caso, la Secretaría de Seguridad y Protección Ciudadana aquí en el estado de Morelos sí ha confirmado que se inició la investigación. Y si hay un video en donde se alcanzan a apreciar pues estas detenciones, pero que se han implementado en general a lo largo y ancho de la entidad presencia policiaca como parte de una nueva estrategia. Pero no con eso se tiene que registrar este tipo de aparentes abusos. Por eso es que la propia secretaría inició la investigación y habla precisamente de esta pues situación abierta, vaya, para poder dar seguimiento a las denuncias ciudadanas que llegan a asuntos internos. Así que ya le vamos a estar dando cuenta de esto. Y hablando de denuncias ciudadanas y de todo lo que ha ocurrido precisamente en las últimas horas, de las redes sociales que de ahí también han marcado la agenda en cuestión de algunos abusos, de algunos pendientes que hay, por ejemplo, en Procuración de Justicia, llama la atención el caso de Paula. Ayer le dábamos a conocer, de hecho, este caso. Y la Secretaría de las Mujeres en Morelos ya está brindando acompañamiento desde el primer momento en el que se supo de este caso de Paula, víctima de violencia familiar. Y es que las imágenes son impresionantes, son lamentables. Y bueno, luego de que en redes sociales se difundiera precisamente de una mujer está siendo agredida físicamente por su expareja frente a sus hijos, la Secretaría de las Mujeres informó que mantiene seguimiento y acompañamiento al caso. La dependencia señaló que a través de sus áreas especializadas se encuentra brindando esta orientación, esta atención integral a la víctima, además de coordinar acciones para garantizar el acceso a la justicia y a la protección de derechos. El caso ha generado indignación y además también debido a la gravedad de las imágenes difundidas en las que se observa la agresión física ocurrida en un entorno familiar, pues desde luego que es un hecho que indigna, sí, que preocupa y que las autoridades también están haciendo lo propio en este caso para pues también dar seguimiento a esta denuncia que en su momento se hizo de manera formal ante la Fiscalía de Morelos. 8:30, vámonos a la pausa, es breve, pero antes le dejamos el programa Hoy No Circula.
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18: Para este miércoles, el programa Hoy No Circula aplica para los vehículos con engomado rojo, terminación de placas 3 y 4, con holograma de verificación 1 y 2, por lo que Hoy No Circula en la zona metropolitana del Valle de México.
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33: Son las 8 de la mañana con 34 minutos. Yo agradezco que aquí en el estudio nos acompañe el director de festejos y ferias tradicionales de Cuernavaca, Cristóbal Vargas Morales. ¿Cómo le va, director? Muy buenos días.
34: Muy buenos días, señorita. Aquí estamos dando lata.
33: No, hombre, y es un gusto que usted esté presente en los micrófonos de Artículo Sexto, sobre todo porque hay un evento bien importante que están organizando ustedes. A ver, cuéntenos, por favor.
34: Bueno, es una callejoneada, pero lo tratamos de hacer tipo muy similar a Guanajuato o Zacatecas, algo que no se ha hecho aquí nunca. Es casi, casi históricamente vamos a inaugurar algo nuevo, diferente.
33: ¿En qué consistirá? Cuéntenos y cuándo se llevará a cabo para toda la gente que nos está escuchando en Cuernavaca y en los alrededores, porque pueden venir de diferentes municipios, ¿no?
34: Bueno, yo empezaré por el final, el día 6 de este mes, o sea, casi prácticamente unos 3 días.
33: Ok.
34: Vamos a llevarlo a cabo en el centro de Cuernavaca. Van a participar 10 estudiantinas aproximadamente. Vamos a partir por 4 diferentes puntos para converger en lo que es el Correos. ¿Qué? Que antes era una calle, se llamaba José Ortiz de Domínguez. Casi, casi le queremos autonombrar más o menos después de que pase esto como el Callejón de la Promesa. Ahorita le voy a explicar por qué.
33: Okay.
34: Y posteriormente después de ahí nos vamos vamos después de una dramatización, porque va a haber una pequeña obra de teatro explicando del por qué se llama esta Callejoneada de la Promesa. Nos vamos a dirigir hacia lo que es el kiosco y ahí vamos a hacer una unos cánticos de serenata acompañados con toda la gente que nos acompaña.
33: Oye, y es que les toca en un lugar privilegiado trabajar, ¿no? En la capital del estado, Cuernavaca, sí, sí. La eterna primavera que cuenta con estos lugares y de oportunidades como la callejoneada. Cuéntenos también el objetivo, porque vaya, es reunir a las familias, ¿no? Y en el tercer, yo creo que el turismo.
34: Son tres cosas que son muy importantes. Por ahí muy, muy importante. Uh-huh, muy importante, es lo cultural, la historia de Cuernavaca. Ese suena. Que la gente conozca de la historia de Cuernavaca. Y la otra, pues que las familias recuperen un valor muy importante como es el amor, la cercanía familiar, para que en un momento dado también sepamos disculparnos, declararnos el amor, lo que se hacía mucho tiempo atrás.
33: Sí, nos hemos olvidado de repente, ¿no?
34: Sí, sí, sobre todo en estos tiempos, ¿no? Lo que pretendemos hacer aquí es que precisamente demostrar por medio de estas condiciones que estamos presentando, hacer que la gente vea que no somos realmente un estado tan violento y que también la gente pues trate de ver esto un parteaguas de que el gobierno también está apoyando para que la gente tenga un lugar de esparcimiento y también pueda repercutir en la economía de la gente que está alrededor.
33: Claro.
34: Restauranteros y demás.
33: Sí, sí, sí. Lo que sí se está haciendo bien en el caso de Cuernavaca. Estamos platicando esta mañana con el director de festejos y ferias tradicionales, Cristóbal Vargas Morales. Este evento que entonces será este fin de semana, ya el 6 de junio.
34: Sí, así es.
33: ¿A partir de qué hora podemos llegar? Y también el recorrido que ya bien nos comparte, que van a pasar por la catedral, por Morro. Vaya, pueden participar chicos y grandes, las familias de este hermoso evento.
34: A ver, son cuatro puntos de los cuales estamos partiendo. Uno es catedral. Vamos a serpentear como lo hacen en Guanajuato.
33: Ajá.
34: No vamos a interferir en las calles. Así que vamos a requerir que también la gente nos apoye y entienda que vamos a tratar de ir por banquetas y sobre todo por los negocios. Empezamos en catedral, seguimos por Morro. Bueno, es otra parte de la callejoneada. Son ahí dos. La otra sería en Guerrero, también sería donde antes estaba Casa Alonso, que ahorita está una marca comercial que no quiero mencionar, pero por ahí ya sabrán por dónde es,
33: sí.
34: Te digo ya de Guerrero, también atrás del Palacio de Cortés, donde está el Palacio de Justicia, para pasar Callejón del Cubo, y todos vamos a converger ahí, en donde es, pues partimos a las 5,
33: uh-huh.
34: Llegaremos como cuarto para las 6, para hacer una pequeña ceremonia y la dramatización en Correos. Después de que termine esa dramatización, continuamos con la callejoneada para culminar en el kiosco de la ciudad de Cuernavaca.
33: Bien, un enfoque de romanticismo, de historia, de leyenda que se suman en este encuentro con la historia, pero también con lo que hoy se quiere reforzar en Cuernavaca, ¿no? Que también hagamos esta invitación a todas las personas que nos están escuchando, que la van a pasar espectacular.
34: Mira, rápidamente para que...
33: Claro.
34: Voy a ser muy sintético aquí. Yo aquí hasta haría una pregunta. Si ya han pasado por la calle de Morelos, donde está el Teatro Morelos.
33: Sí.
34: Bueno, adelantito, antes de, casi enfrente de la Pestalozzi, hay un hotel que se llamaba anteriormente España.
33: Ok.
34: Bueno, afuera hay una placa donde habla acerca de que ahí era la cárcel del siglo XVI. No confundir con el Palacio de Cortés, que se edificó en el siglo XVI, sí, pero en 1529. Nuestra callejoneada empieza a ser una referencia de 1524.
33: Wow.
34: Porque también hablamos de el callejón de la calle de la Amargura, que a lo mejor la gente no conoce, que es la actual calle en Nezahualcóyotl.
33: Mire.
34: Y la llamaban así porque mucha gente era destinada en una situación política de aquella época a ser condenado a muerte, y la gente por escarmiento pues iban todas las familias a ver cómo mataban al propio familiar. Y sobre ese enmarque estamos haciendo una dramatización romántica en donde dos jóvenes son separados.
33: ¿Qué?
34: por la situación de pues quizá a lo mejor una acusación falsa, pero le iba a va a pasar la condena a esta persona. Y entonces aquí lo que sucede es que nosotros tratamos de que en esa promesa que se hacen de volverse a ver.
33: Claro.
34: Estos jóvenes, a partir de que vamos a acompañarlos con música, pues traten de recuperarse, pero con personajes ahora reales. Ahora le invitamos a las parejas a que vayan, que disfruten, porque va a estar muy, muy, muy bonito. Algo que no se ha hecho nunca aquí en Cuernavaca. Y queremos volvernos prácticamente destino de esto mismo, ¿no?
33: Claro. Claro, esto es bien importante lo que usted menciona de impulsar, pues también la historia, ¿no? Lo sí, que así es. De repente pasamos por la calle, por la avenida, no nos percatamos que incluso podríamos ser hasta embajadores de este lugar tan bonito que es Cuernavaca, todo lo que ha representado en la historia y que además ustedes están impulsando eso, ese rescate hasta de identidad, ¿no? De sí, sentirnos parte de
34: sí.
33: y de cuidarlo.
34: Sí, básicamente voy a retomar un poquito más. Es que en 1524 Cortés estaba peleando que le dieran Cuernavaca como derecho de guerra por conquista. Él tenía la capitanía general de la Nueva España, pero él estaba peleando, pero el rey Carlos V o Carlos I no se lo quería dar, tenía desconfianza. Para congraciarse con él, llama a su amigo Cristóbal de Olid para que conquisten Honduras. Va a Honduras Cristóbal de Olid, pero lo traiciona y empieza a negociar con el rey a su nombre de Cristóbal de Olid. Cortés, muy molesto, se lanza contra él hacia Honduras, porque Honduras era parte como moneda de cambio. Te doy Honduras y me das Cuernavaca.
33: Okay.
34: Y entonces acá la cuestión es que él se lanza por tierra y dura 2 años la travesía. ¿Por qué por tierra? Porque creía que lo iban a matar en el mar. Así que en ese trayecto de 1524 a 1526... Cortés llega allá y le dice: oye, pensamos que estabas muerto, y allá en Cuernavaca ya se lo están repartiendo, te quitaron la capitanía de la Nueva España. Se deja venir, genera la cárcel que está ahí en Morelos, se captura a toda la gente enemiga de él, y empieza la sacrificadera de gente a sí. partir precisamente de esta situación, que no era una perita en dulce Cortés. Y nosotros adicionamos en esta cuestión histórica esta promesa que se hacen jóvenes, que creemos que se irradia hacia claro. la gente, para que, oye, no me le he declarado porque tengo temor. Ahí te vamos a dar las herramientas, te ponemos la música, tú pones el valor.
33: Claro, y entonces todos están invitados a esta callejoneada, que reiteremos por favor la fecha, la hora y también que vayan a este punto de reunión con el romanticismo y con la historia y con la leyenda.
34: Bueno, decíamos, la fecha es el 6 de junio, la hora 5 de la tarde, en cualquier punto de los que ya mencioné. Uh-huh. Morrow, donde está la India Bonita.
33: Sí.
34: Catedral, ahí empezamos por Parque de Catedral también, ahí en Guerrero, a la altura de entre Degollado y Guerrero, y atrás de Palacio de Cortés. Todos salimos a las 5, vuelvo a repetir, casi a las 6 de la tarde, quizá como 10, 15 minutos para las 6. Vamos a tener una pequeña dramatización y presentación de las personas que ilustremente nos acompañen. A esa hora vamos a esta dramatización, en donde vamos a invitar a toda la gente de lo que yo comentaba.
33: Claro, muy bien. Pues ahí está la invitación. Gracias, director de festejos y ferias tradicionales de Cuernavaca, Cristóbal Vargas Morales, por compartirnos estos datos puntuales y esta invitación a la callejoneada, y por estar aquí en los micrófonos de Artículo Sexto.
34: No, le agradezco la invitación también y que la gente vaya.
33: Claro.
34: Se va a divertir.
33: Muy bien, ahí está la invitación. 8:44, ¿cómo se comportan las finanzas? Se lo compartimos esta mañana.
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33: Hoy el dólar, ¿cómo amanece? Bueno, la compra se encuentra en 17 pesos con 29 centavos y a la venta en 18 pesos con 10 centavos. El euro, ¿cómo amanece hoy? A la compra en 20 pesos con 8 centavos y a la venta en 20 pesos con 10 centavos. La mezcla mexicana de petróleo, hoy ¿cómo amanece? Y ¿cómo superan también los costos de exportación? Rondan el día de hoy, a mitad de semana, en 91.3 dólares por barril. 8:45, vámonos a la pausa, es breve, ya volvemos con más noticias.
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1: Son ya las 8:49. ¿Qué está en tendencia nacional e internacional? Bueno, lo que ha dicho hace unos instantes Luisa María Alcalde, ahora consejera jurídica del gobierno federal de presidencia, que está garantizando que la reforma realizada en materia electoral sea para contar con un mecanismo voluntario y confidencial que la comisión del INE hará a los partidos políticos. Respecto a esta reforma jurídica, Alcalde Luján asegura que no solo cambia la forma de elegir a juzgadores, sino que va a arreglar problemas a fondo. Vaya, son reformas que desde presidencia se enviaron a la Cámara de Diputados, al Senado, que tendrá que hacer lo propio. Vamos a escuchar un poquito de lo que ha dicho hace unos instantes.
2: Tú investiga, no emite un juicio sobre la integridad de las candidaturas ni resuelve sobre su registro. El INE solo será el vínculo institucional para facilitar el intercambio de información de manera ágil de las instituciones que tienen la información de inteligencia y seguridad y los partidos políticos. Son este puente.
1: Bueno, pues ahí están aclaraciones, sobre todo por lo que implicaría, ¿verdad?, estos cambios, estas reformas y la armonización que ya le toca, por supuesto, acá al Congreso de Morelos. Las 8:50 también es tendencia platicarle a usted de otra situación que sucedió en el ámbito nacional. Ya estamos a nada del Mundial 2026 y a unos días del inicio de esta justa deportiva histórica, se dieron a conocer los horarios de las actividades programadas para la inauguración del torneo. El Coloso de Santa Úrsula volverá a colocarse en el centro de la historia del fútbol mundial con el duelo inaugural entre México y Sudáfrica. Pero también hay cosas que han cambiado y que desde estas sedes en las cuales se estarán llevando a cabo los partidos, las justas deportivas, pues también habrá mecanismos para los aficionados. Si usted no tiene boleto, no podrá acercarse a los estadios sede. Y esto como parte del operativo Última Milla, que habrá un perímetro de seguridad de 1.5 kilómetros alrededor de los estadios de la Ciudad de México, de Guadalajara, de Monterrey. Solo podrán ingresar aficionados con boleto, personal acreditado, residentes registrados, y también habrá restricciones vehiculares para mejorar la movilidad y la seguridad. Esto es parte de todo lo que conllevará esta justa deportiva. El 11 de junio ya es la inauguración. Estamos a prácticamente nada, menos de 2 semanas de que millones de aficionados también estén allí al pendiente

0: con probabilidades de desarrollo ciclónico en los próximos 7 días. Hasta el momento, ninguno de los sistemas representa una amenaza directa para el territorio mexicano, pero desde luego que esto marca la pauta para tener precauciones porque las lluvias van a continuar. Y también otro asunto que está en tendencia es hablarle a usted sobre lo que ha dado a conocer el gobierno de México, que informó que trabajará con autoridades estadounidenses para impedir la aplicación de nuevos aranceles derivados de una investigación comercial impulsada por la USTR. Una propuesta que contempla un incremento del 10% a importaciones mexicanas y que forma parte de una revisión más amplia que involucra a 60 economías. Las discusiones también se están llevando a cabo ya en paralelo al proceso de revisión de TECMEC, el Tratado de Comercio Internacional entre México, Estados Unidos y Canadá. Esa ha sido la tendencia nacional e internacional.
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0: Al momento le compartimos que Cuernavaca obtiene por segundo año consecutivo el distintivo internacional Three Cities of the World. En representación del presidente municipal, José Luis Uriostegui Salgado, el director general de Desarrollo Sustentable, José Alfredo Rodríguez San Ciprián, también estuvo ahí en esta participación de un foro realizado en Puerto Vallarta, donde el municipio de Cuernavaca recibe por segundo año consecutivo este reconocimiento internacional. Y es que este distintivo reconoce a las ciudades que implementan acciones permanentes para la conservación, protección y manejo responsable del arbolado urbano, contribuyendo a la creación de entornos más saludables, resilientes y sobre todo sostenibles para los ambientes. Así que vamos a escuchar lo que hace unos instantes comparten precisamente de este encuentro las autoridades capitalinas en voz del titular precisamente de Desarrollo Sustentable, José Alfredo Rodríguez San Ciprián, en representación del alcalde capitalino que estuvo por allá en Puerto Vallarta.
2: Mi nombre es José Alfredo Rodríguez San Ciprián, soy director general de Desarrollo Sustentable. Lo entrega la ONU a través de la FAO a las ciudades comprometidas con su arbolado. Para obtener este reconocimiento, se tienen que cumplir con 5 rubros. Número 1, que tengan un área dedicada a la conservación del arbolado. Nosotros tenemos a Parques y Jardines, que trabaja todos los días en ese sentido. Que tengan alguna institución encargada de proteger las acciones en contra del arbolado. Tenemos una fiscalía ambiental como pocos municipios en el país. Número 3, que tengan un presupuesto asignado para la protección del arbolado. Este presupuesto está en la Dirección de Parques y Jardines. Punto 4, que trabajen en actualizar su censo arbóreo o que cuenten con un censo arbóreo. Por segundo año consecutivo, llevamos registrando a los árboles de la ciudad. Registramos su altura, su diámetro de altura del techo y sus condiciones fitosanitarias y si son nativos o exóticos.
0: Ahí está el mensaje precisamente del director de Desarrollo Sustentable, que da cuenta de este reconocimiento al municipio de Cuernavaca. Es el distintivo internacional Three Cities of the World, que habla precisamente de las ciudades capitales comprometidas con el cuidado al medio ambiente y ahora mismo con el arbolado. Trascendente este reconocimiento y hoy se lo dimos a conocer al momento. Hay otra información que también surge al momento y para que lo considere. Caminos y Puentes Federales está avisando a las personas usuarias de la autopista México-Cuernavaca que los días 3 y 4 de junio se realizarán trabajos de mantenimiento del kilómetro 21 al 23, dirección Cuernavaca, en un horario desde la madrugada hasta las 5 de la mañana. Esto es considerando usted que anticipe sus tiempos de traslado, porque sabemos que hay muchísimas personas que viajan diariamente a la Ciudad de México y este tipo de obras de mantenimiento llegan a complicarle. Entonces, sálgase un poco más temprano, considere que se habilitará un carril a contraflujo, va a poder circular solo por un carril en el sentido hacia la Ciudad de México. Y este desvío inicia desde el kilómetro 21, que es el entronque del Colegio Militar, y que concluye en la Plaza del Cobro de Tlalpan. Y esto es al terminar cada jornada nocturna. Se reabre de manera normal. Por eso se recomienda anticipar sus tiempos de traslado, manejar con precaución y reducir la velocidad para aproximarse a esta zona. Hoy y mañana, trabajos de mantenimiento. Ya hoy me parece que ya usted pudo circular de una manera un poco más habitual, pero estos trabajos cierran el tramo a un carril de 5 desde la madrugada hasta las 5 de la mañana. Entonces, en ese lapso es que se vuelve complicado y solo es el 3 y 4 de junio estos trabajos de mantenimiento en el kilómetro 21 al 23 de la Ciudad de México en la autopista México-Cuernavaca.

Ahí tiene usted la información al momento. Oiga, y por cierto, queremos agradecerle que nos haya acompañado esta mañana a través de todas nuestras vías de comunicación. Ya le hemos compartido lo que hoy ha marcado la agenda, lo que hoy ha sido noticia, es que hoy por hoy se encuentra ya en Sonora el alcalde de Cuautla, Jesús N., fue trasladado en medio de un operativo y un dispositivo de seguridad especial, y te suma a los que ya están encarcelados allá en Sonora. Habrá que esperar la audiencia que se llevará a cabo la próxima semana para saber su situación jurídica. Hoy están en prisión preventiva, vinculados con el delito del crimen organizado y todo lo que ha implicado. También por ahí empezaron a circular imágenes de otros alcaldes y exalcaldes que en su momento tuvieron una fotografía aparentemente con presuntos líderes de células delictivas. Esto se está investigando. Hasta ahora no ha habido un pronunciamiento por parte de la Fiscalía General de la República. Y bueno, también hoy le pudimos dar a conocer que hay una vocería oficial desde el gobierno de Morelos a través de Sara Olivia Parra Téllez, que dan a conocer resultados contundentes en materia de seguridad, como es el caso de una baja considerable hasta el 50% con el tema de homicidios, los detenidos, el saldo que se ha presentado en fechas recientes. Y bueno, si usted quiere saber más sobre esta información, puede encontrarnos muy fácil en el canal de WhatsApp de Artículo Sexto Morelos. Nos sigue y hasta la comodidad del celular le llega todo esto que yo le voy compartiendo a lo largo de esta hora. Por lo pronto nosotros nos vamos, no sin antes agradecerle a Normita Cruz, que se encuentra en los controles de La Más Picuda, y a Luiso, que también está por acá en Éxtasis Digital, siempre puntuales para que usted tenga la información en la mano, el contenido y todo lo que vamos marcando la agenda en el día a día. Nos vamos, que pase usted una excelente mitad de semana y quédese en la programación de Radiorama Morelos. Ya viene Mario Villa allá en Éxtasis Digital con toda su actitud, con toda el ánimo del mundo para que le comparta también la agenda, pero también en el entretenimiento y en todo lo que va haciendo tendencia. Así que quédese con nosotros en la programación de Radiorama Morelos. Muy buenos días.

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2: Son las 9:01 de la mañana.
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1: ¡Qué pachuca, Puerto Luca! Les saludo con enorme entusiasmo y gracias, gracias como siempre por escucharnos desde temprano. Ya sabe, usted se entera a través de Artículo Sexto de todo el acontecer político, local y nacional con Fabi García Villafaña. Y hoy tenemos un tema interesante. Le pregunto, ¿usted de pronto tiene mucha hambre? ¿Usted tiene mucha sed? ¿Usted come demasiado, se quiere comer hasta la televisión, en algunos casos? Pues muy probablemente estemos hablando de una sintomatología que tiene que ver con la diabetes. La diadebis, como dicen en el pueblo. Quiero decirle que hoy viene el doctor Fernando Marín Naranjo, egresado del Instituto Politécnico Nacional, que nos va a ayudar a entender justo sobre este tema, el tema de la diabetes 1, la diabetes 2... La diabetes gestacional, también existe la diabetes gestacional, sucede justamente cuando la damita está embarazada. Saludo en la Capitanía de Puerto a mi amiga Normita, quédese en la frecuencia, regresamos.

0: Seguimos dándole flit. Gracias a toda la gente que nos está haciendo el favor de escuchar. 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Ya llegó mi amigo, el doctor Fernando Marín Naranjo, mi queridísimo Fer, qué gusto.
1: Mario, gracias, buenos días, gracias por la
0: ¿Cómo
1: invitación.
0: ¿Cómo estás, mi Ferruco?
1: Bien, excelente, Mario.
0: Mi Fer, hacía yo en la entrada alusión a los tres síntomas que padece la persona que tiene elevado el nivel de glucosa en sangre, ¿no? Vamos a hablar a manera de prevención. Nos vas a ayudar a entender diabetes 1, 2 y 3, digamos la gestacional. Yo sé que todas son peligrosas. Sé que la 1 pues son de plano insulinodependientes. Sí. Ahí está más grave el asunto. La 2 se puede mediar, se puede vivir así muchos años, ¿no? Dependiendo tu régimen alimentario, tus hábitos, ¿no? Y la 3, bueno, la gestacional, que ocurre en muchas mujeres durante el embarazo. Platícanos, Fer.
1: Así es, Mario. Bueno, la diabetes, obviamente, desafortunadamente ocupamos el primer lugar a nivel mundial.
0: Sí.
1: En México.
0: Sí.
1: Obviamente, de diabetes.
0: Sí.
1: Tipo 2. La tipo 1, ya como tú lo mencionaste, es hereditaria, genética, algún factor genético por ahí fuerte.
0: Sí.
1: Aunque en los últimos estudios comentan que la genética importa, pero no determina. Va a depender también mucho de todo el tema de nutricional que pueda tener papá, claro, mamá. Claro, claro. De todo el nivel de estrés que pueda tener papá, mamá, sí. ¿No? Y la gestacional, pues, obviamente, generalmente se da por procesos de complicaciones que ocurren durante el embarazo, igual relacionado con el tema, volvemos al tema, volvemos a los hábitos, volvemos al tema del estrés, que todo eso implica a que de alguna forma empiece a generar un tema ahí crónico degenerativo, que son bebés macrosómicos, bebés muy grandes, y que obviamente a la larga pueden llegar a producir, ellos a la larga también pueden llegar a ser un diabético, a lo mejor tipo 2, ¿no? Entonces, la tipo 2, que es la más común, la tipo 2, antes se comentaba que era irreversible, que era incurable. ¿Hay algún tipo de tipo 2 que se puede revertir, que puede entrar en un estado de recesión, un estado donde utilice la menos dosis o inclusive mantener no, los utilice, controles, claro. Mantener los controles con pura dieta?
0: Todo el tema es la insulina, ¿correcto?
1: La resistencia, la insulina, la inflamación como tal.
0: O sea, la 1 de plano no produce el páncreas insulina.
1: No produce, o sea, hay una insuficiencia, una ineficiencia.
0: Ahí hay que utilizar insulina.
1: Sí, sí, sí, ahí es, por eso es insulina dependiente.
0: Aunque, ¿qué periodo, vamos a decir, cuánto tiempo puede vivir una persona así?
1: No, puede vivir bastante.
0: En la 1.
1: Bastante tiempo, obviamente. El tema aquí, por ejemplo, el diagnóstico es muy incierto porque, bueno, como empiezan en la infancia, empiezan en la adolescencia.
0: Fíjate, insulina.
1: Entonces, el cuadro, puede ser muy abrupto, que empiece con una hipoglucemia severa, sí. Y que obviamente entre en coma. Hay pacientes que pueden llegar a coma y obviamente no se da el diagnóstico. Obviamente, en el rastreo de los estudios, ahí es cuando se identifica clínicamente. Pues se puede confundir con muchas otras entidades.
0: Es una enfermedad autoinmune, ¿correcto?
1: Tiene que ver.
0: Va sobre las células betas que producen insulina.
1: Tiene que ver el tema,
0: o sea,
1: de autoinmunidad. O sea, ¿qué es autoinmunidad? Que lejos del sistema inmune o sistema endocrino hacer la funcionalidad que hace, lo que hace es, obviamente,
0: Atacar,
1: se ataca. O sea, entonces, sí tiene muchísimo que ver. Repito, la genética de papá, la genética de mamá, el estado mental de papá, de mamá. Y que te diré que ahorita, pues el tema del estrés.
0: Punto neurálgico, ¿eh?
1: Eso, el tema del emocional. El estrés oxidativo nos está rebasando.
0: ¿Quién no va a estar estresado hoy en día?
1: Nos está rebasando en una forma impresionante. Y obviamente, conozco pacientes que llevan una dieta extremadamente correcta.
0: Sí.
1: Llevan, obviamente. Hábitos maravillosos en cuanto a la alimentación, en cuanto a ejercicio, pero que el estrés los rebasa, que el estrés hace que el estrés oxidativo hace que de alguna forma descompense la balanza. Existe una balanza entre el tema de alimentación, ejercicio, de hábitos como tal,
0: claro.
1: Y el estrés oxidativo. Entonces, a veces es tan rebasa tanto el tema del estrés que es el que de alguna forma es el que el paciente tiene que aprender a controlar. Y digo, y para eso existen terapias psicológicas, para eso existe obviamente sí. Formas de cambiar rutina, formas de el ejercicio es importantísimo sí. Para generar serotonina. En el tema de, por ejemplo, del sueño, el sueño es trascendental. En el
0: otro
1: tema de
0: nutriente, ¿no?
1: Ahorita el tema de moda, muy de moda, es el tema de la longevidad. La longevidad tiene que ver con el tema de la calidad de vida.
0: Puedes tener vivir 85 años
1: no.
0: Lleno de fármacos.
1: O sea, eso es.
0: O sea,
1: hace 100 años tuvimos una crisis sanitaria en la cual no había medicamentos alopáticos. Ahí entra la medicina alopática con el antibiótico, con todas las investigaciones que se han hecho y alargan los años de vida. El tener 50, 60 años hace 100 años eras un adulto mayor.
0: Sí. Ahorita estabas para despedirte.
1: La ¿no? calidad de vida.
0: Ya te llamaba la tierrita.
1: La calidad de vida en función de. Bueno, perdón. Los años de vida han aumentado, más no la calidad de vida.
0: Sí, correcto.
1: Y hay quien comenta que estamos a punto, 10 años, a punto de entrar a otra crisis sanitaria. Ya no por falta de medicamento, ya por abuso de sustancias, por abuso de medicamento. Entonces, nos tenemos que regresar al tema de los hábitos higiénicos, dietéticos, que. A veces los damos por hecho, los damos por entendido los médicos, pero que tenemos que reiterar muchísimo el tema de los hábitos. Una de las diferencias del viejo mundo, de Europa, por ejemplo, en el tema de manejo de pacientes, es que allá se preocupan mucho por la medicina de primer nivel, la primera atención, la medicina familiar.
0: Preventiva.
1: Eso, Aquí digo, el
0: que es correctivo.
1: No, aquí los, por ejemplo, la medicina de segundo y tercer y cuarto nivel es maravillosa. Los médicos especialistas aquí son maravillosos. Muy bien preparados.
0: Pues es que tenemos hoy un 60% de la población.
1: Sí, pero deberíamos
0: padeciendo diabetes 2. Por eso, al rato problemas de riñón, ¿no?
1: Insuficiencia
0: al rato
1: renal,
0: una mutación.
1: Entonces, ¿qué tenemos que hacer? Obviamente insistir más en el tema de la primera atención, el primer contacto con el médico. Y empezar a crear una situación de hábitos, empezar a crear una situación donde el paciente se tiene que preocupar desde el inicio, desde que antes que aparezcan los síntomas. Aquí ya vamos al médico cuando ya tengo la glucosa en 360, en 500.
0: Sí, claro.
1: Cuando ya...
0: ya ni siquiera ves, ¿no?
1: Sí. Cuando se me están cayendo, se me aflojaron los dientes, se me están cayendo los dientes.
0: No, oiga, ya ni digas.
1: Sí, ¿no? Entonces, por eso... Insistimos mucho en el tema de regresar a refortalecer el sistema de salud en el tema de la medicina primaria, la atención primaria.
0: Sí.
1: Por ejemplo, no tenemos el buen hábito de ir al odontólogo. El odontólogo debe ser una situación básica porque por ahí empieza el proceso de enfermedad.
0: Claro.
1: O sea, no tenemos el hábito.
0: Se empiezan a aflojar los dientecitos.
1: No tenemos el hábito de ir al psicólogo, por ejemplo. ¿Por qué? Porque el psicólogo lo tenemos como en un tercero o cuarto fase en caso de que cuando ya de plano no puedo. Pero tenemos que crear ese tipo de situaciones
0: claro,
1: para empezar a limpiar todo ese proceso para evitar llegar a ser un diabético tipo 2.
0: Vamos a hacer una pausa comercial. Estamos platicando con el doctor Fernando Marín Naranjo. De regreso ahondamos un poco más en el tema de diabetes 2, que es la más común, es la que más se padece, y la diabetes gestacional. Volvemos.

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0: Justo estamos en middle of the road de este programa, donde estamos platicando con el doctor Fernando Manín Naranjo sobre diabetes. 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Está conmigo el doctor Fernando Marín Naranjo. Si usted acaba de llegar, gracias de antemano por sintonizarnos. Estamos platicando con el doctor Marín sobre la diabetes, mi querido Fer. La diabetes 2, Fer. O sea, todo mundo en este país padece de diabetes. Te quiero preguntar algo. A ver, ¿por qué es mucho más el índice de personas que la padecen o que son aquí en este país? ¿Por qué no son las mismas cifras en Europa? Por el consumo de refresco, la soda, que tiene muchísima azúcar.
1: Somos
0: el primer consumidor.
1: Somos hijos del carbohidrato, somos hijos del maíz.
0: Sí.
1: Carbohidrato,
0: de la hostia mexicana. La hostia,
1: digo, independientemente, aparte que el maíz ya está muy ultraprocesado, sí, ya está genéticamente modificado. Sí. Independientemente de eso, el uso del refresco, sobre todo el refresco oscuro,
0: sí,
1: El consumo de pan, el pan es literalmente...
0: Esa herencia maldita,
1: ¿verdad? O sea, aquí en cualquier esquina encuentras una panadería. Y obviamente
0: es muy delicioso,
1: muy muy rico, pero letal,
0: los biscuits,
1: letal, o sea, el pan,
0: mermelada,
1: no, se sube el pico, sí, el índice glicémico,
0: te quedas hasta ciego, ¿no?
1: Sí, ayer precisamente hicimos un experimento, comimos un pan que obviamente se suponía que no tenía gluten, comimos un pan con un poquito de chocolate. Y a las 15 minutos nos tomamos la glucosa y tuve un pico de 136. No manches, yo no soy diabético.
0: Sí, sí.
1: Pero un pico de 136.
0: ¿En ese momento?
1: A la media hora, 136 de glucosa. O sea, imagínate lo
0: que... Pero tu insulina, obvio que está bien.
1: No, sí, yo
0: controla
1: no.
0: Controla.
1: No, afortunadamente yo no. No, yo no soy diabético, no, afortunadamente no. Cuido
0: o
1: mucho,
0: sea,
1: esa parte.
0: Trabaja perfecto.
1: Pero hicimos un experimento, o sea,
0: sí,
1: con un pedacito de pan.
0: Sí.
1: Nos tomamos la glucosa y el pico se disparó. Entonces, imagínate las personas que desayunan
0: que
1: con su refresco,
0: siempre, claro,
1: con su torta. Yo he visto desayunos con refresco, torta y sabritas para que amarre,
0: sí,
1: ¿no?
0: Y el Twinkie Wonder, ¿no? Delicioso.
1: Bueno, coquita, entonces imagínate, y eso lo hacen 2-3 veces al día. Entonces, los picos de glucosa que estás teniendo todo el día,
0: claro.
1: Entonces llega un momento en que el órgano, pues sí, o sea, es normal que suba la glucosa,
0: sí,
1: después,
0: claro,
1: de una ingesta,
0: claro,
1: claro. Pero tener picos de glucosa permanentes, eso hace que tu órgano se empiece a...
0: ¿Cuánto sería lo normal, Fer?
1: De glucosa abajo de 100. En ayunas debe estar en 85, 90, 95.
0: Estás bien.
1: Después de 8 horas de ayuno. Obviamente, si tú te la tomas después de comer, depende de lo que comas, obviamente. Hay alimentos, por ejemplo, la carne, la proteína como tal, no tiene picos de glucosa.
0: No, claro.
1: Entonces, los picos de glucosa,
0: pescado,
1: comprobadísimo, nos dan los carbohidratos.
0: Simple,
1: el arroz,
0: complejo,
1: la papa,
0: claro,
1: el pan como tal, el refresco, dan picos de...
0: Sí, sí.
1: Entonces, hay personas que... En sus hábitos diarios, o sea, los famositos tacos de canasta, que son...
0: Hijo, deliciosos.
1: Muy ricos, pero igual, unos picos de glucosa impresionante. Entonces, imagínate, y a veces...
0: Ah, también, o sea, ¿por
1: sí,
0: qué?
1: Sí, claro.
0: ¿Por la grasa?
1: Por la tortilla, la y porque
0: pero
1: obviamente...
0: Si es una tortillita miserable. Los
1: sí,
0: que venden, ya sabes, en los puestitos de las esquinas.
1: Sí, una, sí, sí.
0: Son
1: sí,
0: miserables,
1: sí.
0: ¿Eh?
1: Sí, pero...
0: O sea, te tienes que comer... 40.
1: Pero no me imagino que lo sofríen o algo. ¿En qué lo sofríen?
0: Ah, no, bueno.
1: En aceite, en 1, 2, 3.
0: Sí.
1: Digo, ahí está, por ejemplo.
0: Ya súper quemado.
1: El
0: aceite de carne.
1: Los aceites de canola, de soya, de el oleico, todo eso dan picos de glucosa porque son inflamatorios.
0: Sí, claro.
1: Estamos hablando de que es un proceso inflamatorio. Pero que es una inflamación repetitiva, o sea, son
0: hijo,
1: picos
0: son
1: de
0: glicemia.
1: Sí. Pero, acuérdate, eso, aunado al tema del estrés que vivimos cotidiano, eso es lo que hace la bomba, que hace que termines haciendo una diabetes sí o sí.
0: Ahora, hay sistemas inmunológicos potentes.
1: Sí, ¿no? Sí, pero
0: o
1: bueno.
0: Sea que te ayuda, ¿no?
1: Sí, de hecho yo conozco personas que comen pan todos los días y refresco todos los días y la glucosa la tienen.
0: Sí, sí,
1: pero bueno,
0: increíble.
1: Pero terminan inflamándose. ¿Por dónde te...? O sea, el hecho de tener resistencia a la insulina, del síndrome metabólico, no nada más es hacerte diabético, te puedes hacer hipertenso, puedes hacer una tumoración,
0: sí,
1: puedes hacer alguna otra. O sea, la inflamación tarde que temprano te va a cobrar factura. Y depende de cómo. Inclusive se habla de que el tema de la ansiedad, de el extremo cortisol, también es un proceso inflamatorio a nivel del sistema nervioso central. Entonces, aquí hay muchas situaciones donde, acuérdate, tenemos que empezar a refortalecer el tema de la atención primaria, entendiendo y haciendo entender que es importantísimo los hábitos, el ejercicio, el asolearte, el quitar o bajar el consumo de carbohidratos y más ultraprocesados, ¿no? Y el tema del estrés oxidativo, hay muchas formas de manejarlo, o sea, no nada más es, digo, la terapia puede ser, la terapia cognitivo-conductual es de las pocas terapias conocidas como científicas, es una de las terapias maravillosas.
0: Sacar lo que
1: tengo
0: adentro.
1: Conozco muchos médicos,
0: de expresiones, el
1: muchos médicos,
0: a alguien.
1: Sí, conozco
0: qué
1: muchos.
0: ¿Qué está pasando? ¿Qué estás viviendo?
1: Conozco muchos médicos en Europa que médicos internistas, médicos... Obviamente, intensivistas que recomiendan. El atenderte, la higiene bucal es trascendental. Hay un odontólogo muy conocido que ha tratado situaciones sistémicas que empiezan desde ahí, diagnosticando obviamente procesos infecciosos que no se habían diagnosticado en mucho tiempo y que puede ser un foco de un proceso inflamatorio. Desde ahí empieza el asunto. El hacer ejercicio, el dormir bien.
0: Sí, sí, sí, sí, sí.
1: Dormir es el primer parámetro de longevidad que tú tienes que tener. Claro. Si tú no duermes bien, si tú duermes siquiera 6 o 8 horas, estás en problemas. Así de fácil.
0: ¿Sí? Haciendo un resumen, dieta equilibrada. Priorizar alimentos nutritivos, controlar los carbohidratos, ejercicio regular, ayudar al cuerpo a usar la insulina de forma más eficaz, la vitamina D, el monitoreo y medicación, o sea, controlar el azúcar en sangre y según el caso, pues por ejemplo tomar metformina, que son paliativos, o sea, a ver. Si yo llevo un régimen alimentario adecuado, ¿puedo evitar el consumir la metformina?
1: Totalmente. Ayer en el experimento que hicimos ahí casero, después de que tuve la glucosa en 136, media hora después de haber consumido el pancito este, fíjate que hice un ejercicio, hice 30 minutos de bicicleta estática.
0: Lo bajaste.
1: A la media hora me la volví a checar, tenía 90 de glucosa, bajo.
0: Sí, claro.
1: O sea, me gasté ese exceso de energía que tenía. Acuérdate, carbohidrato es una fuente de energía.
0: Sí, es gasolina.
1: Sí, pero
0: bueno. Está en reacción inmediata, ¿no? Que es, por ejemplo, el pan.
1: Y te voy a decir una cosa, tampoco tenemos que satanizar tanto el tema del carbohidrato. Hay fuentes de carbohidrato que no son tan malas, no son tan ultraprocesadas.
0: Sano,
1: ¿sí? La fruta. Por ejemplo, la fruta es una fuente de energía. Hay
0: simple,
1: que saber qué
0: un carbohidrato simple, claro.
1: ¿Qué tipo de fruta? El fruto rojo, la manzana verde, la pera.
0: Se procesa más rápido.
1: Es una maravilla. Entonces, por ejemplo, ahí hicimos el ejercicio y 30 minutos, 20 minutos de bicicleta fuerte. Me chequé, estaba en 90. O sea, la gasté ese exceso.
0: Sí,
1: de...
0: claro.
1: Hay mucha...
0: Imagínate cuando eres sedentario.
1: No, lo peor que puedes hacer y que muchos hacemos, y yo lo he hecho. Comemos, nos da sueño y nos vamos a acostar media horita, 15 minutos. Lo peor, porque ahí es cuando empiezas, ¿sabes
0: sí,
1: qué hace ahí?
0: Claro.
1: El cuerpo se estresa y empiezas a tener unas sarcopenias, empiezas a comer tus músculos.
0: Y es que te empieza a entrar así como el mal del puerco, ¿no?
1: Pues sí, y es muy, y más a esta edad, después de los 55, 60.
0: Y es que la sangre en el estómago y está tratando de metabolizar, entonces, y entonces de repente empiezas como a cansar, como a sentir fatigado.
1: Una de las recomendaciones que se hace en la actualidad es... Después de comer, no te sientes, no te acuestes.
0: Claro.
1: Es mínimo caminar unos 10, 15 minutos. Caminar. ¿Para qué? Para que obviamente te gastes ese exceso de energía que estás teniendo malo. O sea, es una fuente de energía que inflama. Tenemos que buscar fuentes de energía que no inflamen. Pero en el tema del metabolismo, cuando tenemos un hígado graso, el hígado graso hace que obviamente genere ese sopor y empieces a quererte dormir. Entonces, lo más adecuado es no irte a acostar, no irte a sentar, porque ahí es
0: cuando empiezas. Sí, pero ¿quién demonios va a querer ir a caminar en ese momento?
1: Sí.
0: Hacemos una pausa comercial, volvemos.
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0: Claro que toma mucho tiempo el hecho de conocer perfectamente al arquitecto, al gran arquitecto del universo. Sin embargo, es posible, y esta es una alabanza justo a nuestro padre, ni más ni menos, George Harrison, My Sweet Lord. Excelente, excelente rola. 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Ya empiezan las lluvias, ¿eh? Hay que tener cuidado. 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Estoy con el doctor Fernando Marín Naranjo, prácticamente, pues ya en el epílogo, ya en la recta final, para despedirnos, Fer. Quiero que nos digas, ¿cómo coadyuva la homeopatía en este caso? Es decir, a manera de prevención, fortaleciendo el sistema inmune, a manera de detección temprana, cómo andan tus emociones, porque hay que decirlo, Samuel Hahnemann, siendo alópata, descubrió, es el creador de la homeopatía, en 1800. Sí. Entonces, él siendo alópata, hace investigaciones y se da cuenta de que atrás de una enfermedad física hay un tema emocional no resuelto, ¿cierto?
1: Totalmente.
0: Entonces, ¿cómo coadyuva la homeopatía, mi querido Fer?
1: Digo, independientemente de que somos, soy médico, soy homeopata, soy médico.
0: Sí.
1: Entonces reiteramos mucho, buscamos mucho desde el origen de la enfermedad.
0: Ok.
1: Y del origen, obviamente, evidente, y digo, nos cansamos de decirlo, pero... O no nos cansamos de decirlo, más bien. Los hábitos. El tema de los hábitos es trascendental, el tema de quitar carbohidratos, subir proteínas, hacer ejercicio.

0: que genere la mayor serotonina posible para desplazar esas cadenas. La serotonina es la que gestiona el cortisol, la serotonina es la que desinflama, la serotonina es la que siempre tiene un plan A, B, C, D.
1: ¿La hormona de placer?
0: El placer es oxitocina, dopamina es recompensa corta, la serotonina es permanente. Entonces, serotonina. ¿Qué tenemos que hacer? Obviamente, optimizar eso. ¿Dónde se produce? Lo tenemos muy claro, en el cerebro, en la hipófisis y en el intestino.
1: Claro.
0: Entonces,
1: otro cerebro.
0: Tenemos que trabajar el tema de la macro y microbiota, que eso es evidente.
1: Sí,
0: repito, aunque seamos médicos homeópatas, somos médicos y tenemos que estar actualizados. Y el tema de la macro y microbiota ha tomado un realce importantísimo.
1: Totalmente.
0: Entonces tenemos que hacer conciencia, tenemos que hacer un sistema de sembrado, tenemos que ir llevando de la mano. Obviamente no vas a estar tomando homeopatía de por vida, pero obviamente se convierte en un estilo de vida, se convierte en una forma diferente de ver la vida. El proceso es, de hecho la homeopatía es llamada el arte de curar, porque es un arte, es un proceso donde tenemos que ir limpiando, entendiendo al paciente.
1: Claro.
0: Cada que te llega un paciente va a llegar en forma diferente, siempre. Energéticamente cambiamos todos los días.
1: Sí, claro.
0: Entonces tú tienes que...
1: Hay un miasma predominante.
0: Eso. Tú tienes que observar...
1: Que tengas uno en particular.
0: Sí, tienes que observar en qué miasma, en qué momento está el paciente.
1: Uh-huh.
0: Por eso es importante estar subiendo escalas, cambiando medicamento. Uh-huh. ¿Para qué? Para ir guiando al paciente, para que él mismo decide cuando se da de alta, en función de, pues, de su seguridad, de su estabilidad, de crear serotonina. Y obviamente lo más importante, de crear buenos hábitos.
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1: Te agradecemos mucho, mi querido doctor Fernando Maní Naranjo. Y gracias a usted, sobre todo, que estuvo del otro lado. Y gracias en la Capitanía de Puerto, siempre pendiente. A Normita, pásela bien, quédese porque viene Claudia Pérez Torres. Pásela bien, que Dios lo bendiga.

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2: Son las 10:01 de la mañana.
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1: Así es, ya estamos aquí, ya llegamos. 10 de la mañana con 4 minutos, Life is Life. Quédense con nosotros hasta las 11 de la mañana. Tenemos muy buena programación, gracias a Lalo Mateos. Él es el encargado de lo que escuchas 24/7 aquí en el 107.7. Norma Cruz en los controles, haciendo la conexión musical perfecta. Yo soy Claudia Pérez Torres, tu amiga de la radio. Y fíjense que este miércoles ya, 3 de junio, ¡qué rápido! Yo todavía sigo pensando en mayo. Bueno, pues hoy vamos a abrir el programa con un clásico que seguro te va a poner de buen humor. Esta canción, Never Gonna Say Goodbye, de Puse, allá por 1979. Fíjense que el productor y el baterista Alphonse Mousson decidió darle vida a este proyecto disco que mezclaba funk, soul y mucho ritmo. Lo curioso es que aunque era un tema bailable, la letra escondía un mensaje profundo, una declaración de amor que decía: no voy a decir adiós, incluso cuando la sociedad criticaba ciertas relaciones. Esa fuerza y autenticidad hicieron que la canción se convirtiera en un himno de la era disco, sonando en muchos lugares, en Estados Unidos, en Europa, también en México, donde fue distribuida por una famosa marca de discos de aquella época. Así que prepárate, prepárate, porque vamos a revivir ese sonido espectacular de fines de los 70 en la casa de los clásicos. Bienvenidos. Chiqui, chiqui, ah.

Ya son las 10 de la mañana con 9 minutos. Nuestro WhatsApp 777-440-1849. Y díganme si no, las mañanas se disfrutan mejor con la compañía de Éxtasis Digital 107.7. Fíjense que ayer hablábamos de los cambios que empiezan en la mente. Pero la verdad es que si quieres transformar tu vida, tienes que empezar a actuar como la persona que sueña ser. No basta con pensarlo, hay que vivirlo. Decíamos que es como ponerse un traje nuevo. Al principio se siente raro, te aprieta un poquito, te ves al espejo y dudas, ¿no? Que si te queda, que si te iba el color o que si no, que esa forma del traje. Pero poco a poco se vuelve tu piel. Un día ya ni lo notas, simplemente eres esa persona. Y ojo, no se trata de fingir, se trata de practicar, es lo que te decía yo ayer. Y bueno, quise retomar el tema porque quedaron pendientes por acá comentarios que me hicieron el favor de mandar, de escribir. María, ¿cómo estás? Ella nos escucha aquí en Cuernavaca, me dice, soy María y es la primera vez que me animo a mandarte un mensaje. Y me dice, yo quería ser más organizada y empecé con algo muy sencillo. Cada noche dejaba lista mi ropa, mi bolsa para el día siguiente, y al principio lo hacía pues a la fuerza, como que me rehusaba. Pero ahora ya no puedo dormir si no preparo mis cosas. Y créanme, me cambió la manera de empezar mis mañanas. Muchísimas gracias, María, por contarnos tu experiencia. Les digo, es que yo no quería dejar pasar esta oportunidad. Me encanta cuando pues se enganchan con los temas del día y esto se hace más enriquecedor. Y fíjate, María, eso es justo lo que decíamos ayer. No necesitamos grandes cambios, basta con pequeños hábitos que te van dando esa seguridad de que sí puedes ser la persona que sueñas. Y fíjense, también me escribe desde Puebla José. ¿Qué tal, José? ¿Cómo estás? Es José Pérez, José Pérez, gracias. Me dice, yo quería ser más alegre porque siempre me decían que parecía serio o siempre estaba enojado, así que empecé a saludar con una sonrisa. Aunque no me naciera, me lo pone entre comillas, aunque no me naciera. Al principio sentía raro, pero después la gente me respondía igual y ahora ya me sale natural. Y sí, me siento más ligero. ¡Qué buen ejemplo! Gracias, muchas gracias, José, por escribirnos. Actuar como la persona que quieres ser hace que los demás también te lo reflejen. José empezó pues así nada más, con una sonrisa que no le nacía, pero dijo, bueno, pues voy a probar. Y ahora esa sonrisa pues ya es parte de él. Qué linda mañana me hacen pasar con sus comentarios. Muchísimas gracias. Ay, sí, el pase de lista, es momento de saludarlos. Y por acá está Leti Segura, ¿cómo estás? Dice, bonito día para todos. Y nos comparte, no sé la receta de la felicidad, pero seguro que la música debe ser uno de los ingredientes. Por supuesto que sí. Irene Altamirano, un abrazo. Chico, téngate un manzano en Ixtapaluca. Me dice, ya es miércoles y por acá con actitud. Que tengas un excelente día y con esa super canción de Cuchi Cuchi Poses. Saludos para David Román, ¿cómo estás? Allá en Naucalpan, Estado de México. Me dice, Naucalpan, desde la madrugada estuve acompañado de mi estación favorita, Éxtasis Digital. Ya que desde ayer fui a hacer un tiempo extra en la alcaldía Álvaro Obregón por Parque Hundido. Allá nos escucha David Román y por supuesto siempre acompañado de la Casa de los Clásicos. Beto el Fragoso, te mando un abrazo hasta Cuautla y saludos también para Jorge Adrián, el capitán Jorge Adrián, que por acá nos deja un mensajito. Son las 10 con 13 minutos. Luis, ¿cómo estás? Luis Caballero dice, ¿qué pasó con mi saludito? Pues aquí está el saludito. Dice, tarde pero sin sueño, nos manda foto que ya va en camino. Muchas gracias y nosotros continuamos disfrutando la música esta mañana a tu lado, por supuesto que sí, aquí en la Casa de los Clásicos. Aquí está Roxette, The Look. Disfrútala en el 107.7.

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1: El Ayuntamiento de Jutepec realizó trabajos de rehabilitación en la calle Benito Juárez de la colonia Moctezuma y en la calle Río Nilo de la colonia Valle Verde, con el objetivo de mejorar las condiciones de tránsito y seguridad para la población. El diputado local, Isaac Pimentel Mejía, informó que el Poder Ejecutivo aún trabaja en el proyecto para crear el Instituto de Pensiones y Jubilaciones y mantienen mesas de diálogo con sindicatos de los tres poderes. Afirmó que existe disposición entre los legisladores para analizar y aprobar la propuesta. El secretario de Economía, Marcelo Ebrard, informó que México notificó a Estados Unidos y Canadá su intención de ampliar por 16 años más el tratado comercial. De concretarse el acuerdo entre las tres naciones, permanecería en operación hasta 2052. Soy Mariana Estrada y te invito a que nos sigas en nuestras redes sociales para más información. 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
15: Que no se te haga tarde, ya son las 10:25.

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1: Entérate de las buenas noticias de este miércoles 3 de junio. Anidación exitosa de tortugas marinas en Veracruz. La Comisión Nacional de Áreas Naturales Protegidas informó que la temporada de anidación avanza de manera favorable en varias playas protegidas, gracias al trabajo conjunto de campamentos tortugueros, organizaciones civiles y académicos. Se asegura la conservación de estas especies en peligro. Expediente clínico digital en todos los centros de salud de México. La presidenta Claudia Sheinbaum anunció que el IMSS, ISSSTE e IMSS Bienestar ya cuentan con conexión a internet para implementar el expediente clínico digital. Esto permitirá que cualquier médico tenga acceso inmediato al historial del paciente, mejorando la atención y reduciendo tiempos de diagnóstico. Además, se incorporaron equipos de última generación como tomógrafos, cirugía robótica y mastógrafos con inteligencia artificial. En información internacional, reparación de leopardo árabe en Dhofar, Omán. Investigadores confirmaron la presencia del leopardo árabe en las montañas de Dhofar, una región ubicada al sur de Omán, cerca de la frontera con Yemen y bañada por el mar Arábigo. Después de más de 40 años sin registros oficiales, este hallazgo representa un triunfo para la conservación y la esperanza de recuperar especies que se daban por perdidas. Y en los deportes, América Femenil gana su primer título internacional. El Club América Femenil conquistó la CONCACAF W Champions Cup, asegurando su lugar en el Mundial de Clubes Femenil 2028. Este logro histórico coloca al fútbol femenil mexicano en el mapa internacional y demuestra el crecimiento y la fuerza de las jugadoras mexicanas en competencias globales. Estas fueron las buenas noticias de este miércoles 3 de junio. Ya son las 10:30 y tú estás en Éxtasis Digital 107.7. Muy buenos días.

Solamente faltan 25 minutos para que sean las 11 de la mañana. Saludos, Octavio Amaro, también para Rosy García, Beto El Fragoso. ¿Qué tal? ¿Cómo están? Oigan, tengo por aquí una frase que me encanta. Ay, porque es de Eduardo Galeano. Fíjense lo que dice. Vivimos en un mundo donde el funeral importa más que el muerto, la boda más que el amor y el físico más que el intelecto. Vivimos en la cultura del envase que desprecia el contenido y justo nos hemos venido convirtiendo en esta sociedad obsesionada con la apariencia. O sea, es más importante parecer bueno que en verdad serlo. ¿Se dan cuenta? Parecer sano que en verdad estar sano. Decir cosas correctas que suenen bonitas y apropiadas que hacerlas, que practicarlas. ¿Sí? Deberíamos de reflexionar acerca de esto porque me queda claro que le damos mucho más valor a la forma que al fondo. Deberíamos de acabar con esta cultura del envase y el uso. Hay que ser más auténticos, más auténticas. Hay que trabajar más nuestras relaciones con los demás y también no olvidar ser mucho más verdaderos con nosotros. Eso es lo que importa. Con nosotros. Porque si te engañas tú, ¿no? Es como copiar en un examen. Es lo que estaba hablando hace un rato con una persona, ¿no? ¿De qué sirve? De que copies en el examen si tú sabes que no aprendiste, que no estudiaste, que no te entró, ¿no? ¿Qué ganas con ese 10? ¿Qué ganas con ese 9? ¿Qué ganas con decir? No, pues sí, sí lo hice y no lo hiciste. Creer más en esa versión original tuya. La realidad es que cuando te topas en este mundo de tantas apariencias con esas personas de alma o con alma, te encantas, te enamoras. Eso es algo que cautiva. Son las 10:37, estás en el 107.7. Muy buenos días, sigo contigo esta mañana acompañándote en la Casa de los Clásicos.

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9: Ya son las 10:46.

bien nos la estamos pasando con la programación de Éxtasis Digital. Hasta nos cambia el humor, ¿sí o no? Que de repente llegamos así como que... Y ya nada más, escuchamos y por supuesto que es otro el ambiente. Son las 10 de la mañana con 49 minutos. Quiero mandar un saludo hasta la ciudad de Querétaro. Ahí están Yolanda Celis, por supuesto, acompañada, muy bien acompañada de nuestro querido Carlos. ¿Qué tal? ¿Cómo están? Qué gusto saludarlos. Un abrazo hasta Querétaro. Marlon, allá en Cuautla, me dice, ay, qué linda, qué lindo, Marlon. Gracias por tu mensaje. Te mando un abrazo hasta Cuautla. Saludos también para Rosy García, me dice aquí, como todas las mañanas, escuchándolos en la oficina, con muy buen ritmo que abrieron, ¿eh? Por supuesto. Me dice David Román, que tengas bonito día, mañana descansar un rato en casa. Bueno, aunque estés descansando, siempre sintoniza, ¿eh? 107.7, gracias. Y bueno, pues aquí seguimos nosotros platicando cosas que pues nos sirven, ¿no? Para nuestro día a día. Como por ejemplo, cómo cuidar el planeta. Y es que Éxtasis Digital te recuerda cómo con pequeñas acciones se hacen grandes cambios. Una acción sencilla para cuidar el planeta es separar la basura en casa. Al dedicar unos segundos a poner cada cosa en su lugar, orgánicos, reciclables y lo demás, ayudamos a que los residuos tengan un mejor destino y se reduzca la contaminación. No parece gran cosa, pero cuando muchas personas lo hacen, el impacto es enorme, es enorme. Menos rellenos sanitarios saturados y más materiales que pueden volver a usarse. Al fin, separar la basura es un hábito pequeño que se convierte en un gran gesto de responsabilidad con nuestro entorno. Éxtasis Digital te recuerda que con pequeñas acciones se hacen grandes cambios. Faltan 10 minutos para que sean las 11. Buenos días.

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1: La vida es tan irónica, se necesita tristeza para saber qué es la felicidad. Ruido para apreciar el silencio y la ausencia para valorar la presencia. Son las 10:54.

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0: Reimagen Médica, calidad y calidez para tu salud. 2 minutos para que sean las 11 de la mañana, ya nos vamos. Estuvo en los controles y en la producción de este espacio al aire Norma Yolanda Cruz Martínez, y en la programación musical Lalo Mateos. Gracias, Lalo. En la dirección de contenido, Raúl Castro. Yo soy Claudia Pérez Torres, tu amiga de la radio, y mañana nos escuchamos nuevamente en punto de las 10. Recuerda este nuevo horario de 10 a 11 en la Casa de los Clásicos. Sigue disfrutando. Ahora llega Perla Castro con su Coffee Time de 11 a 1. Después, a las 2, nuestras noticias con Mariana Estrada. A las 4, Pepe Ansúrez con The Classic Men. Es miércoles de On the Road, de 7 a 8 con Oscar Valles Elbaza. Programas de Éxtasis Digital, no te los pierdas. Siempre contigo en la Casa de los Clásicos. Hasta mañana.
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2: 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Son las 11 de la mañana.
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Buenos días, ¿cómo estás? Bienvenido, bienvenida, esto es Coffee Time. Comenzamos una mañana más en el 107.7, ya que estamos en comunicación, dirección y disfrute de este espacio. Quédate conmigo y también a gozar de pura música que invade tus recuerdos, esa que se va directo al corazón en este espacio. Hoy es miércoles de salud mental, hablaremos con Ana Salinas, que es psicóloga, ahorita les digo de qué tema. Y bueno, pues mientras les voy proporcionando el WhatsApp, es el 777-440-1849. Normita Cruz en la producción al aire, soy Perla Castro. Comenzamos Coffee Timers, el universo. Bienvenidos, bienvenidas.

De vuelta con ustedes a través de Éxtasis Digital 107.7. Obviamente escuchamos canciones y obviamente estamos en conexión con ustedes. Voy a mandar saludos, que nadie se quede sin su saludo en esta mañana ya de miércoles. Son las 11:11. Aventemos este deseo, decreto al universo y que todo fluya a nuestro favor. Hoy es mi mayor deseo y que ustedes también estén fluyendo deliciosamente conmigo. Oye, por ejemplo, los primeros que ya llegan, mi querido Marlon dice: buenos días, Perlita, aquí presentes en tu programación. Y entonces, Marlon, me encanta y disfruto tanto saber que estás conmigo, que te mando un abrazo y un beso con todo cariño para ti con esta canción. Recuerden también el WhatsApp, que como les dije, ya está disponible para ustedes, 777-440-1849. ¿Quieren comunicación? ¿Qué Coffee Timer ya está en conexión conmigo? Que nos cuente y que nos comparta cómo va este hermoso día miércoles. Para mí, delicioso, un poco acalorado. La verdad es que aquí en la cabina se siente fresco, pero yo venía con un calor que yo, ¿pa' qué les cuento? Entonces, si estás en alguna otra latitud, cuéntame cómo está el clima por allá. Aquí yo sí siento calor y mucho. Espero que ustedes también estén teniendo un maravilloso día, así caluroso, pero con un ánimo espectacular. Aquí en la Casa de los Clásicos, Éxtasis Digital, como ya escucharon, para Marlon, esta canción, disfrútala.

Mañana con 17 minutos. Ya está levantando la mano y eso está increíble. ¿Quién ya levantó la mano? Mi querido Gerardo de Cuautla, Rosy González, Buenos Aires, Lupita Román. Y este mensaje que quiero leer que dice... bonito día, Perla, un abrazo. Ay, muchas gracias, Manny. Te mando un beso hasta donde quiera que te encuentres, Manny, y un abrazo también bien apretado de vuelta con esta canción que espero disfrutes. Y todos los Coffee Timers del universo, como ya les dije, me encanta saber que están en comunicación conmigo y que están escuchándome, ahora sí que donde estén, en la latitud que estén, pero en sintonía y en comunicación. Escuchamos esta canción, disfrútala en el 107.7.

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3: Este miércoles podría formarse la tormenta tropical Amanda en el Océano Pacífico. La presidenta Claudia Sheinbaum asegura que tiene toda la confianza con la CE para dar solución a la gente. El gobierno de Sonora desmintió la información publicada por Los Angeles Times en la que señala que el gobernador Alfonso Durazo estaría bajo investigación por autoridades de Estados Unidos y que habría perdido su visa. El alcalde de Cuautla, Jesús N., ya se encuentra recluido en el penal de Sonora para, junto con 5 servidores y exfuncionarios de Atlatlaucan, Cuautla y Yecapixtla, lleven su proceso jurídico por delitos con el crimen organizado. Su próxima audiencia será el 11 de junio. Y en los deportes, la selección de Irán arribará el próximo 7 de junio a Tijuana, donde instalará su campamento base para el Mundial 2026, luego de no poder establecerse en Estados Unidos. Soy Fabiola García Villafaña y te invito a escuchar Artículo Sexto. 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
16: Qué gusto, mi querido Gerardo. Esta canción va dedicada para ti. Espero que disfrutes, obviamente, esta canción. Y gracias por ser parte de los Coffee Timers.
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Oigan, de vuelta con ustedes a través de Éxtasis Digital 107.7 y yo estoy feliz de decirles que seguimos con los saludos antes de que pase cualquier otra cosa. Gracias a Gerardo en Cuautla, te mando un abrazo, Gerardo. También mi querido Marlon en Cuautla dice, muchas gracias Perlita, ay, con todo el amor, a mí me encanta saber que nos están escuchando. También le mando un abrazo con todo cariño a Rosy González, dice, hola Perlita, te vi el sábado en el parque, no tuve la oportunidad de saludarte personalmente, pero me dio mucho gusto verte, dice, de lejitos. Oye, película Backrooms, ¿qué crees que sí? Ya dimos Backrooms, justamente fue la semana pasada, y ahorita les voy a contar, ¿qué creen? Toda la gente de Cuautla, que levante la mano, porque tengo boletos para que se vayan al cine. La película está espectacular. En este momento les cuento que justamente la película se llama Amos del Universo, es donde está He-Man. Bueno, hoy no sé si porque no tengan el nombre o demás, pero resulta que para nuestros amigos de Cinépolis Arcos en Cuautla tenemos función el día de mañana, jueves 4 de junio a las 5:30. Mañana en Cinépolis Arcos en Cuautla, la película Amos del Universo a partir de las 5:30. Entonces, de verdad, van a ser estrenos y las tenemos para ustedes aquí en Éxtasis Digital 107.7. ¿Qué tienes que hacer para ir a ver Amos del Universo, como les digo, o He-Man? Porque, bueno, están todos, ¿eh? Está, ¿cómo se llamaba el tigrecito, el verde este? Bueno, ahorita lo vamos a recordar. Aparte, el He-Man está guapérrimo. Entonces, se llama Amos del Universo. Las leyendas no nacen, se forjan. Es para mañana en Cinépolis Arcos, en Cuautla, a las 5:30. Los boletos son dobles y no tienes que venir a recogerlos. Me das tu nombre completo y llegas directo al cine, así es que aprovechen y mándenme un WhatsApp al 777-440-1849. ¡Ay, qué bonito recordar! Y más estas nuevas versiones que sin duda alguna también las van a conocer nuestros hijos y eso es impresionante que podamos tener de qué hablar con ellos. Entonces, te lo repito, la película Amos del Universo, mañana jueves 4 de junio, 5:30, en Cinépolis Arcos, en Cuautla. Los boletos son dobles, no tienes que venir por ellos, me mandas un mensaje al 777-440-1849, anoto tu nombre y llegas directamente al cine. Ahorita les estoy haciendo ya las confirmaciones mientras escuchamos esta canción.

Recuerden, tenemos boletos para que se vayan al cine. Son accesos para disfrutar la película Amos del Universo, que te decía, pues esta saga de He-Man. Yo tengo el poder, ¿se acuerdan? Ah, yo sí me acuerdo perfectamente. Entonces, ahorita hicieron esta, pues esta película más realista y que obviamente va enfocada a todas las personas que están pues añorando este regreso de He-Man y todos los demás. Ahorita voy a recordar quiénes eran obviamente los personajes. Skeletor, ese es un básico, o sea, como He-Man y Skeletor son como los clásicos, ¿no? El bueno y el malo, sin duda alguna. Entonces, mientras ustedes están reportando conmigo, espero que estén todos listos y preparados para disfrutar. Específicamente, ¿dónde está mi gente preciosa de Cuautla, Morelos? La verdad es que siempre es maravilloso saber que ustedes también son apapachados. Me decían, oye, Perla, qué bueno, pues que ya se están acordando de Cuautla. Pues es que sabemos que tenemos muchos radioescuchas por allá. Y entonces esta película es como live action, que eso también está increíble, porque nos pone pues en otro contexto, ¿no? Veíamos a He-Man, bueno, de toda la vida, pero ahora un poquito ya, como les decía, más metido en lo que es, justamente los héroes del universo. Entonces, yo feliz de decirles que tenemos Amos del Universo, perdón. Función mañana jueves a las 5:30 en Cinépolis Arcos Cuautla. Mándame un WhatsApp 777-440-1849. ¿Qué dice Lupita Román? Dice, Perlita hermosa, buenos días, yo aquí ya presente. Hoy es el Día Mundial de la Bicicleta y yo que uso la mía para transportarme a mi trabajo, le voy a festejar, así como a festejar la vida, el estar aquí y ahora disfrutando de tu agradable compañía. Me encanta porque acabas de decir algo maravilloso. Yo creo que es de bien nacido ser agradecidos, entonces la parte de agradecer es básica. Y tú, pues obviamente, a tu transporte, a tu medio de transporte también hay que agradecerle. Y hoy, el Día Mundial de la Bicicleta, dijera Shakira y Carlos Vives, vámonos en la bicicleta. Mejor vámonos a seguir escuchando música. Lupita, esto va para ti y para tu bicicleta, ¿por qué no? Un abrazo con todo cariño desde Éxtasis Digital.

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nos están mandando mensajitos para que se vayan al cine y la idea es que ustedes también lo disfruten conmigo. Esta película que a mí, les decía, me trae esa añoranza de saber que vamos a estar pues todos juntos viendo una película. No tienen que venir por sus boletos, van directamente y llegan al cine en Cinépolis Arcos. Mientras ustedes se reportan conmigo, yo estoy a través de Éxtasis Digital siguiendo a mandar más saludos. Faltan 7 minutos para que sean las 12 del día. Vamos a mandar saludos a mi querido Chico, que dice, saludos corridos, Perla, ya me voy a clase. Ok, pues te mando un abrazo y que tus días sean maravillosos y llenos de mucho amor, mi querido Chico. Te mando un abrazo con todo cariño. Recuerden que estamos en la Casa de los Clásicos, es Éxtasis Digital, es el 107.7.

Oigan, entonces son las 11:58, 11:58. Estamos de vuelta con ustedes a través de Éxtasis Digital 107.7, con más saludos y con más música y con más éxitos. ¿A quién le falta su saludo? A mi querido Eddie. Te mando un saludo, Eddie, Eduardo Salazar, que nos está escuchando con esta canción, querido. Oigan, y recuerden que yo estoy tan emocionada de decirles que tenemos película en puerta. Pues obviamente nosotros también. Recordarles que tenemos cine en Cuautla. Ya abrieron esta parte de apapachar y de conocer y de ver a todos los la gente de Cuautla. Y eso me emociona. Por ejemplo, los heroicos defensores de Eternia y las malvadas fuerzas de Skeletor. ¿Quiénes eran los personajes? Obviamente He-Man, el príncipe

0: Adam, también obviamente Duncan, Tila, la capitana de la Guardia Real, hija adoptiva de Duncan y una gran guerrera, también Orko, el divertido y torpe mago proveniente de la dimensión de Trolla, o Troya, la hechicera guardiana del castillo de Grayskull y madre de Tila. Entonces, bueno, tremendo. Kringer, que era el gato grandote, ¿se acuerdan? Kringer, el tigre mascota, bueno, un tigre, sí es cierto, tigre mascota de Adam. Cuando Adam se transforma en Kringer, se convierte en un corpulento felino de batalla y después es como muy chiquitito, ¿se acuerdan? También Stratos, el líder alado del pueblo ave de avión, y Runman, el hombre con un casco de acero que derriba obstáculos a cabezazos. ¿Quiénes eran las fuerzas de Smal? Obviamente Skeletor, también Evelyn, una poderosa hechicera oscura, la mano derecha de Skeletor, también Beastman, una criatura salvaje que controla y comanda a los monstruos, Trapjaw o Jew, que también era un cyborg con una poderosa mandíbula mecánica y un brazo intercambiable, Triclops, un villano con un casco giratorio, Merman y Faker. Entonces, todos esos son personajes que van a estar en esta nueva película, que como ustedes saben, a mí me emociona muchísimo decirle que la tenemos para ustedes. Es para la gente de Cuautla, específicamente para mañana, jueves 4 de junio, jueves 4 de junio a las 5:30 de la tarde. Recuerda, en la película Amos del Universo. Nosotros seguimos con más música. El WhatsApp 777-440-1849. Vamos al corte y regresamos.
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3: Son las 12:01.
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1: Exactamente, ya son las 12 del día con 5 minutos.

Exactamente, son las 12 del día con 9 minutos, el momento de que creen irnos a más música, por supuesto. Dando la bienvenida en estos momentos a Abraham, mi querido Abraham, que ya está en la producción al aire. ¿Cómo se te extraña, Abraham? Pero ya anda en producción a todo lo que da. Oigan, pues vamos con esta siguiente canción que lleva saludos para César y José Manuel, que nos están escuchando. Dicen que están escuchando lo mejor de los clásicos en Éxtasis Digital. Ustedes muy bien, bienvenidos a Coffee Time. Recuerden que soy su amiga Perla Castro. Y vamos por la segunda hora. Ya estamos a punto de tener a Ana Salinas en estos miércoles de salud mental. Quédate conmigo para que escuches el temazo que tiene para ti.

0: Oigan, yo feliz de estar con ustedes a través de Éxtasis Digital. Le doy la bienvenida a Luis López, que ya está listo y preparado. Querido Luis, ya panza llena, corazón contento, dicen por ahí. Te mando un abrazo, querido. Oigan, y yo estoy con ya Ana Salinas, que está en esta mañana conmigo. Pues obviamente, yo emocionada de tenerla, porque déjenme decirles que es una mujer movidísima, está para arriba, para abajo, va, viene y además hace altruismo, pero además da consultas, pero además comparte obviamente toda su experiencia, su generosidad con Misión AI. Yo estoy, bueno, feliz y honrada siempre de tenerte, mi querida Ana Salinas. Bienvenida.
1: Encantada otra vez de estar aquí en este espacio contigo.
0: Porque además de que todas las propiedades que acabo de decir, todas las cualidades maravillosas, eres muy buena haciendo, o sea, explicando, porque
1: gracias.
0: A veces no, o sea, ¿sabes? Tenemos gente como muy talentosa, pero que no lo sabe decir, y tú eres tan puntual, además eres comprometida absolutamente con lo que haces, sea venir a radio, o sea dar una terapia, o sea congregar a mujeres, lo haces con un compromiso espectacular. Bienvenida, ahora sí, Anita.
1: Gracias.
0: ¿De qué vamos a hablar?
1: Vamos a hablar de algo que tiene que ver con la codependencia, con estas relaciones familiares, normalmente de pareja, de amistades muy cercanas, ¿no? Que no tienen una problemática de que estamos juntos pero no estamos contentos, ¿no? Y cómo le hacemos para respetarnos, para saber en qué momento sí intervengo en tu vida, y que esa familiaridad que luego dicen es que la familia es lo primero, los parientes, etcétera, sean como sean, ahí tenemos que estar, ¿no? Y ¿sabes qué? Sí, pero ¿de qué manera?
0: Ah, okay. A ver, se hizo muy viral, yo estoy recordando una frase que decía: si los árboles se podan, la familia también, y entonces empiezas a cortar relaciones. Y tú lo que nos estás proponiendo es: no lo cortes, solamente aprende a poner límites.
1: Totalmente. Esa es respeto. O sea, okay. El amor entre la familia tiene que ir acompañada de respeto, pero entonces como que es muy complejo, ¿no? ¿En qué punto sí intervengo, en qué punto no? Por eso Cartman crea esto que se llama el triángulo dramático de Cartman.
0: ¡Uf! Está dramático, tan, tan, tan. Música de fondo, ¿no?
1: Sí.
0: O sea, a ver, ¿y qué es esto? ¿Qué es básicamente esa teoría?
1: Son tres, así como tal un triángulo, son tres esquinas, ¿no?
0: Okay.
1: El primero, el salvador. Eres el que va y rescata, y entonces ya se metió en otro lío, y entonces, pues, ¿cómo crees que no? Si es un ser querido, te digo, llámese familiar, llámese pareja, llámese amistades, ¿no? Uh-huh. Entonces, es alguien muy cercano, una persona muy importante para ti. Entonces, por eso vas y ayudas y rescatas, y entonces resuelves, y entonces ya se solucionó. Se metió en un conflicto, a lo mejor, de dinero, de que pidió prestado, y ya.
0: O problemas con el esposo, los hijos, de que no están en casa porque está por ahí ayudando.
1: Ilegales, y a lo mejor también hay alguna cosa por ahí de algún abuso de sustancias, y entonces ya se acabó toda la quincena en un fin de semana, y entonces ya hay una problemática de que ya debe acá, o que ya tiene problemas con su pareja o con los hijos, o el mismo, si estamos hablando de relaciones de pareja, el mismo esposo o la misma esposa, ¿no? O sea, hay este conflicto de se meten líos y yo voy y salvo, voy y rescato.
0: Es el primer, digamos, punto de los tres, que es el salvador.
1: El salvador.
0: Me encanta. Váyanse analizando, porque igual vamos a estar hablando. Acabamos de escuchar este primer punto, vamos a escuchar una canción y regresamos. Estamos con Ana Salinas, por supuesto, hablando de un temazo que nos va a ayudar, sin duda alguna, a poner límites en esas relaciones que necesitan ser muy bien delimitadas.

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2: Este miércoles podría formarse la tormenta tropical Amanda en el Océano Pacífico. La presidenta Claudia Sheinbaum asegura que tiene toda la confianza con la SEE para dar solución a la gente. El gobierno de Sonora desmintió la información publicada por Los Angeles Times en la que señala que el gobernador Alfonso Durazo estaría bajo investigación por autoridades de Estados Unidos y que habría perdido su visa. El alcalde de Cuautla, Jesús N., ya se encuentra recluido en el penal de Sonora para, junto con 5 servidores y exfuncionarios de Atlatlaucan, Cuautla y Yecapixtla, lleven su proceso jurídico por delitos con el crimen organizado. Su próxima audiencia será el 11 de junio. Y en los deportes, la selección de Irán arribará el próximo 7 de junio a Tijuana, donde instalará su campamento base para el Mundial 2026, luego de no poder establecerse en Estados Unidos. Soy Fabiola García Villafaña y te invito a escuchar Artículo Sexto. 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
1: Son ya las 12 del día, 24 minutos. Estamos de vuelta con ustedes. Recuerden

0: Oigan, ya son las 12 del día con 27 minutos, como ya les dije, ya escucharon. Está mi hermosa Ana Salinas hablando justamente del triángulo dramático de Cartman. Pero, a ver, sí es dramático porque, como dijimos, tiene tres lados. Ya hablamos del lado salvador y ahora vamos con el perseguidor. ¿Cómo?
1: Es la otra esquina. Entonces,
0: es importante decirle a la gente lo que tú me decías ahorita fuera del aire. Ojo, no es que todos tengamos esas características, sino específicamente las personas que son codependientes, ¿cierto?
1: Totalmente. Entonces, todo mundo podemos aprender para precisamente no caer en esas tres esquinas, ¿no?
0: Claro, identificarlos.
1: ¿Sí? Efectivamente. Bueno, entonces, ese salvador, ese rescatador, porque ayudar es una cosa muy distinta que rescatar, ¿eh?
0: Ajá.
1: O sea, rescatar es yo te soluciono tus problemas, algo que tú perfectamente puedes solucionar, puedes resolver.
0: Ese fue el primero.
1: Ajá. Entonces, y ayudar es tener como esta empatía, esta solidaridad, ¿ok? Entonces, luego, ese salvador se pasa al siguiente, a la siguiente esquina del triángulo, que es el perseguidor, ¿sí?
0: Ay, sí.
1: Y ahora es, como yo ya te rescaté, ya te hice el favor de arreglarte tu vida, entonces yo te ando persiguiendo, que pórtate bien, que hazme caso, que ve la vida con mis lentes, ¿no? O sea, desde mi perspectiva. Y entonces la otra persona soporta, algún tiempo, soporta así como de bueno, o sea, se siente como con la cruda moral de que ya me solucionaron la existencia, ya sea económica, ya sea emocional también, ¿no? Entonces, soporta en cierto momento.
0: Wow.
1: Sí, el que es perseguido y entonces, pues, tolera, pero llega el momento en el que dice, oye, ya, o sea, ya, yo en primera, yo ni te lo pedí. Y eso, fíjate que es algo que las personas que tienen como un desarrollo humano muy, pues como muy marcado, dicen, oye, pues qué mala onda que esta persona te conteste, yo ni te pedí. Pero es real, o sea, ¿para qué vamos a meter ahí nuestra
0: cuchara, nuestra nariz, ¿no?
1: En donde no nos llaman, ¿no? Entonces, sí, efectivamente, después ese salvador se vuelve perseguidor y entonces cansa y yo te rescaté y entonces tú tienes que vivir como yo quiera, como yo te enseñé, porque, oye, o sea, mi visión de la vida es mejor, 800 veces mejor que la tuya, ¿no?
0: Claro, porque aparte se vuelven como cobradores de estas tiendas departamentales, ¿no? Porque están como estás, qué estás haciendo, no sé qué, la. Oye, ya vi que esto. Oye, no, qué difícil.
1: Totalmente. Y sabes, ese salvador también sufre cuando es perseguidor porque no me hace caso.
0: Uh-huh.
1: O sea, yo soy la persona que tiene aquí la razón y entonces me debe ese favor, ¿no? ¿Y cómo me lo paga? Viviendo
0: a través de mí.
1: Ajá, como a mi manera, ¿no? Ajá. Entonces, de verdad, esa persona sigue sufriendo, porque ir a rescatar, bueno, pues a lo mejor no fue muy muy padre desembolsar a lo mejor alguna cantidad si vas a rescatar a alguien que se metió en un lío económico, ¿no?
0: Uh-huh.
1: Pero hay una satisfacción secundaria, el que yo me siento mejor cuando soy necesitado, ¿sí? O necesitada.
0: Uh-huh. Sí, sí,
1: no,
0: pasa.
1: No soy indispensable por ser yo, por lo que valgo yo como ser humano, sino porque me necesitas. Entonces sí hay esta parte de esa satisfacción secundaria como escondida, pero ¿a qué precio?
0: Híjole, por supuesto, porque al final de cuentas dejas de vivir tu propia vida por estar persiguiendo, como bien lo dice este segundo punto, a otra persona. ¿Qué drama? Entonces, recuerden que estamos hablando del triángulo de Cartman, por eso es dramático. Justo acabamos de escuchar El Salvador, perseguidor, y vamos a conocer cuál será la triada que tiene obviamente esta teoría de Cartman a través de Éxtasis Digital. Ella es Ana Salinas, psicóloga, está con nosotros.

0: Oigan, ya son las 12 del día con 35 minutos, 12:35, seguimos hablando con Ana Salinas, justamente de este triángulo de Cartman, que justo acabamos de escuchar dos puntos importantes de estos tres que él menciona: salvador, perseguidor y el último es la víctima.
1: Así es, la víctima. ¿Quién se convierte en víctima? ¿Al que fuimos a rescatar? No, el rescatador, el que luego se vuelve perseguidor. O sea, se autodaña de esta manera tan fuerte que termina siendo la víctima, porque de verdad se siente ya molesta con el que fue a rescatar, porque ni me hiciste caso. De verdad es un coraje, claro. O sea, un entripado innecesario, ¿sí? Entonces, ya como la persona que estabas persiguiendo no te hizo caso, ¿no?
0: Sí.
1: Y, además ellos, los que son perseguidos, dicen, bueno, el mensaje no es el que me ayudaste y me salvaste, sino el que me crees que yo no soy suficiente para resolver mis propios conflictos.
0: Híjole, claro.
1: Y además te enojas conmigo, ¿no? Entonces el que fue a salvar, la persona que salva, que rescata, te digo, porque una cosa es ayudar y otra cosa es rescatar. Totalmente contrarias, ¿eh? Entonces se convierte en víctima porque dice, oye, yo tan buena persona, tan buena gente, mira que yo lo ayudé y mira ni me agradeció y mira ni cambió su perspectiva de vida, no dio un cambio, no dio un giro, no lo veo ni siquiera con remordimiento. Ay, de conciencia,
0: sí,
1: ¿no?
0: Es que, o sea, me acuerdo y creo que cuando hablamos de codependencia, a lo mejor en algún momento la gente llegamos a tener cierta codependencia en alguna etapa de nuestra vida, ¿no? Entonces lo dices y es tan real, que creo que yo he pasado por eso, ¿no? De que quieres ir a ayudar, entre comillas, y realmente te vuelve salvador, y ya entonces esta persona que en el momento sí era vulnerable, después pues sí llega a decir, oye, ya basta, ¿no? Y ya uno se siente mal, o sea, porque dices, oye, yo hice todo, o te endeudas, o lo que dices, ¿no? Dejas pues cierta parte de tu vida por ayudar a otra persona que no te pidió ayuda para empezar, ¿no?
1: También te vuelves como un niñero emocional, así como de que tú tienes los conflictos y me los echas así encima, ¿no? Y yo los compro, o sea, la persona que rescata y que luego se vuelve perseguidor y que termina siendo víctima de sus propias circunstancias, no necesariamente nada más de la otra persona, sino sí termina siendo víctima de sus decisiones, de volver a confiar, de volver a hacer la misma receta, ¿sabes? O sea, como que hacemos la misma receta de voy y lo rescato y luego lo persigo y va a cambiar. No, o sea, ¿en qué momento va a cambiar esa situación si sigues haciendo la misma receta? Entonces, de verdad, es un autodaño que se hace esta persona y termina obviamente en esa esquina de víctima, ¿no? Del triángulo.
0: Lo más importante, yo creo que es identificarlo, pero ahorita me encantaría, Anita, que nos ayudaras a tratar de, pues obviamente entender ahorita, pero ¿cómo solucionamos? O sea, no caer en este triángulo que, según Carver, es pues justamente este triángulo de codependencia dramático, ¿no? ¿Te late? Si platicamos ahorita después de esta canción. Es para que la disfrutemos a través de Éxtasis Digital 107.7. Ella está platicándonos, Ana Salinas, psicóloga, obviamente de este triángulo tremendo. ¿Ya te cachaste? Yo sí, en algún momento. Entonces hay que ponerse las pilas y escuchar, obviamente, porque siempre hay solución, ¿no?
1: Siempre hay solución.
0: Vamos al corte comercial y regresamos. Esto es Coffee Time.

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1: Ya son las 12 del día con 42 minutos. Vamos a cerrar este tema tan importante que nos está platicando Ana Salinas. A ver, yo les quiero preguntar a ustedes que me están escuchando. ¿Alguna vez se han cachado que son codependientes, ya sea de una pareja, como lo decías, de la familia, ¿no? Es muy común como de, ay, la tía que no se casó, la abuelita, los abuelitos que ya están solos, en fin, los papás incluso que ya pues están también ya en la casa y uno ya hizo su vida y empiezas en estas relaciones codependientes. Y Carmen hablaba de estos tres puntos que se vuelven un triángulo al final, que es no es un círculo vicioso, como dicen, él dice que son tres puntos, que te vuelves salvador, después persigues y te vuelves la víctima. Por ejemplo, yo me estoy poniendo a pensar, Anita, tienes a tus papás y los empiezas a salvar porque pues ya están enfermos, no conocen el streaming, tú vas, les colocas Netflix y demás, y de repente le dices, oye, ya no comas, no sé, es diabético tu papá, por ejemplo, ya no comas pan, llegas y estás, ¿por qué estás comiendo pan? ¿Por qué no sé qué con el pan? La, la, la, y después se enferma la persona y tú también, tu marido te dice, en fin, esto es el triángulo de Carmen, lo que dice, ¿no? Te vuelves también la víctima porque dices, oye, yo dejé, hice novia a mis hijos por salvarte, por llevarte, y sigues comiendo pan, ¿no? Entonces dices, chin, ¿qué tenemos que hacer para romperlo?
2: Fíjate que interesante que lo relaciones con un círculo, ¿no? Que también hay un círculo de violencia que se llama la luna de miel, y es en el momento cómo se rompe, ¿no? Cómo se rompe ese círculo para no seguir en ese como el ratoncito dando vueltas, ¿no? Uh-huh. ¿Cómo te sales de ahí? Igual, ¿cómo te sales del triángulo? Atendiendo tu vida, priorizándote tú. ¿Sí? Si bien es cierto en este, vamos a desmenuzar este caso que tú estás comentando, ¿no? Hipotético, de los papás. Entonces, uh-huh, sí tiene que haber, analizar todo el caso, ver si hay otros hijos para que nos vayamos turnando. Porque, uh-huh, o sea, el cuidador termina más enfermo que el mismo enfermo.
1: El cuidador primario, ¿cierto?
2: Totalmente sí. Comprobable. Entonces, el cuidador necesita turnarse, ¿sí? Necesita, es como analizar todo esto de, a ver, yo ya me estoy sintiendo bastante sobrepasada, uh-huh, de esta situación, uh-huh, ¿sí? Uh-huh. Ya como tú bien dices, dejo mi propia vida, dejo mis prioridades, que efectivamente pues una persona que es casada, pues su prioridad tiene que ser su casa con sus hijos, y entonces ya después vemos en qué ayudamos a nuestros seres queridos, a los parientes, por supuesto que sí, uh-huh, ¿sí? Pero tenemos que ver si hay otro miembros de la familia
1: que puedan ayudar.
2: Sí, uh-huh, totalmente. Entonces ya no se vuelve una carga para una sola persona, porque a ver, no estamos hablando de que no ames a los papás o al papá en este, uh-huh, caso, ¿no? Uh-huh. Sino que ya sobrepasa de verdad las fuerzas físicas y mentales de esa persona. Entonces tendríamos que ver, por ejemplo, ese punto. Otro punto sería que los que no pueden ir físicamente puedan aportar a lo mejor un día de paga de cuidador,
1: claro,
2: de una enfermera, de alguien que se
1: especialice
2: en ese tema. Sí, como que sea alguna persona con conocimientos de geriatría, tal vez, ¿no? Entonces ya de esa manera también estás echando la mano. Y pues es una forma de retribuirle, no es porque sea así como de que yo tengo hijos para que luego me solucionen la existencia,
1: me cuiden,
2: ¿no?
1: Me cuiden, claro.
2: No, sino simplemente es la misma vida te va llevando a que tú devuelvas, ¿no? Esos cuidados también a esos adultos mayores por amor y por una convicción personal, ¿sí?
1: Entonces siempre priorizándonos y obviamente no siendo ajenos, ¿no? Porque también podemos decir, ah, no, porque pasa en las familias, ¿no? De, ay, no, yo primero, y tengo una esposa, y tengo mi trabajo, y tengo no sé qué. Y entonces se van como deslindando. O sea, creo que lo importante es encontrar un equilibrio.
2: Totalmente.
1: O sea, nosotros, por supuesto, nuestra familia, nuestros hijos, nuestro trabajo, en fin, pero también te toca ayudar, pues, a tus papás en este caso, ¿no? O sea, sí tenemos que encontrar un equilibrio, ni dijeran en mi pueblo, ni tanto que queme el santo, ni tanto que no lo alumbre, ¿no?
2: Sí, totalmente desde la solidaridad, desde la empatía, o sea, desde los valores, no desde la codependencia, no desde esta parte de sentirme útil en el mundo y en la vida y en la vida de los demás, porque yo soy la solucionadora de absolutamente todo, porque de verdad...
1: Ahí caemos en codependencia, claro.
2: Es bien triste, o sea, porque la persona al final de cuentas después como se vuelve perseguidora, pues se queda sola, sí, ¿no? Después de todo lo que ayudó, pero hay que saber... ¿Cómo ayudar?
1: Me encantó. Si tienen más dudas, bueno, pues métanse a investigar. Triángulo dramático de Carman. Busquen, obviamente, soluciones. Busquen especialistas. En fin, hay incluso a todos los Corazones Azules que tienen un voluntariado especial de Misión AEI, que ahí es donde los conocí. Que, por cierto, les mando un abrazo. Corazones Azules, que han ayudado justamente a salir de estos triángulos o de estos círculos a muchas personas codependientes. Gracias, Anita Salinas.
2: Un placer estar aquí, Perla, contigo, de verdad. Siempre me lo paso increíble.
1: Y la verdad es que yo también disfruto mucho y aprendo mucho de ti. Gracias. Esto es para ustedes, Corazones Azules. Disfruten esta canción. Bye.

el día de mañana a Cinépolis Arcos, allá en Cuautla. Ahorita les voy a ir diciendo quién más. Y también recordarles que el día de mañana, pues obviamente voy a tener más boletos para el cine. Díganle a todos sus compadres, amigos, conocidos, que tenemos cine el día de mañana. Mientras tanto, mi queridísimo Luis López, que estuvo conmigo en la producción al aire, te mando un abrazo, Luis. Gracias. Y a ustedes que también fueron parte de este espacio. Coffee Timers del Universo. Se quedan en Éxtasis Digital 107.7.

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1: Estas son nuestras noticias hasta el momento.
2: Este miércoles podría formarse la tormenta tropical Amanda en el Océano Pacífico. La presidenta Claudia Sheinbaum asegura que tiene toda la confianza con la CE para dar solución a la CENTE. El gobierno de Sonora desmintió la información publicada por Los Angeles Times en la que señala que el gobernador Alfonso Durazo estaría bajo investigación por autoridades de Estados Unidos y que habría perdido su visa. El alcalde de Cuautla, Jesús N., ya se encuentra recluido en el penal de Sonora para, junto con 5 servidores y exfuncionarios de Atlatlaucan, Cuautla y Yecapixtla, lleven su proceso jurídico por delitos con el crimen organizado. Su próxima audiencia será el 11 de junio. Y en los deportes, la selección de Irán arribará el próximo 7 de junio a Tijuana, donde instalará su campamento base para el Mundial 2026, luego de no poder establecerse en Estados Unidos. Soy Fabiola García Villafaña y te invito a escuchar Artículo Sexto. 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
1: Promete Congreso.
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1: Alcaldes de Atlatlaucan y Cuautla detenidos por operativo enjambre. Reduce Morelos cerca del 50% de los homicidios dolosos durante mayo, revela la Mesa de Construcción de Paz y Seguridad. Inicia repartición de 3.500 tarjetas de programa Corazón de Mujer a beneficiarias de 55 a 59 años. Ayuntamiento de Cuernavaca inició con la entrega de tinacos gratuitos distribuidos en 7 puntos de la ciudad. Esto y más en Nuestras Noticias.
2: Con 2 minutos. Bienvenidas, bienvenidos a su espacio informativo. Usted nos escucha en Nuestras Noticias Morelos a través de la más picuda en 94.9 y Éxtasis Digital 107.7 de su FM. Gracias por hacer esta sintonía todos los días, como bien le digo, a través de estas plataformas que no solo es radio, también sé que varios de ustedes lo hacen a través de sus dispositivos con Alexa, de la página de internet www.radioramamorelos.com.mx o a través de nuestras redes sociales. Oiga, que por ahí también en Facebook realizamos una transmisión en vivo para que usted considere seguirnos desde ese lado, que ahí va a tener toda la información al momento, al instante que suceden los hechos más relevantes en nuestro estado, en el país. Bueno, pues desde esa plataforma y también en Instagram, en TikTok, va a tener toda la información a través de imágenes, de videos. Y por cierto, en el tema de Facebook, ahora ya estamos realizando nuestra transmisión en vivo para que se conecte. De ahí también le leemos los comentarios. También pues podemos ver las imágenes y los videos de todas las noticias que les estaré compartiendo a lo largo de esta hora, gracias a quien ya se suma a esta transmisión para poder enterarse desde ahí, desde esta plataforma digital. Si usted viene manejando, evidentemente no le recomiendo utilizar el dispositivo móvil, pero sí síganos sintonizando en su estéreo, en su radio o, como le decía, en los dispositivos que tienen Alexa, además de que se puede contactar con nosotros. Y hay dos vías bien importantes: nuestro número de la cabina, el 777-318-5286. Ahí nos hace este llamado, nos puede marcar, y del otro lado el equipo de la producción le va a estar respondiendo, o a través de nuestro WhatsApp, el 777-429-9071. Regístrenos como Nuestras Noticias Morelos y desde ahí también nos podrá enviar usted lo que sucede en su colonia, en su municipio, los temas viales. Oiga, que sí es importante, porque de pronto aquí le compartimos el reporte vial, pero eventualmente suceden situaciones a lo largo del trayecto, accidentes no previstos, y todo eso nos lo puede reportar a través del 777-429-9071. Además, ahí mismo en WhatsApp, ya que nos agregó, pues también se puede unir a nuestro canal de difusión, Nuestras Noticias Morelos. Así nos va a encontrar para que también nos pueda buscar por ahí y no se tenga que salir de la aplicación. Prácticamente ahí mismo es que usted va a tener toda la información al instante, al momento, que va a poderla también compartir con sus contactos y que se enteren también todos de lo que está sucediendo en nuestro estado. Le agradezco, por supuesto, y como siempre, al equipo de la producción que hace posible. Mire, todos ellos usted no los puede ver y tal vez no los escucha al aire, pero todo el equipo hace posible que este noticiario salga al aire, así que por ello también les agradecemos a la producción.
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2: Soy Mariana Estrada y a partir de este momento le presento la información más relevante que ha pasado en Morelos, que ha pasado en nuestro estado, en el país. Bueno, pues aquí le comparto. Oiga, tras estos días que estuvimos platicando de los operativos realizados en Morelos, el tema de la operación Enjambre, que fueron detenidos 6 funcionarios, exfuncionarios, 5 ya vinculados a proceso, estaban buscando al alcalde de Cuautla. En días recientes le dimos a conocer que ya lo encontraron, lo detuvieron en Acapulco, Guerrero. Estaba hasta Acapulco el alcalde de Cuautla, ahí fue detenido, fue aprendido, y ahora hay actualización en ese caso. Fíjese que ya dio a conocer información la Fiscalía General de la República, porque se obtuvo prisión preventiva en contra de Jesús N., quien era el presidente municipal de Cuautla, tras imputarle el delito de delincuencia organizada con fines de cometer delitos contra la salud. Eso es lo que se le fue imputado al alcalde, al quien fue alcalde de Cuautla. Una medida que ya la determinó la autoridad judicial aún, y esto sí se lo quiero aclarar, continúan las investigaciones, ¿eh? Esto no para. Prácticamente el tema del operativo Enjambre comenzó justamente con eso, con una investigación que fue llevando el hilo conductor a los distintos elementos y personas que han sido responsables de estos hechos. Pero si bien es cierto, aún continúan las investigaciones federales en contra, en el caso, por ejemplo, del alcalde de Cuautla, que de hecho, de acuerdo con la fiscalía, forma parte de una indagatoria que es más amplia. Evidentemente, no dan a conocer toda la información de lo que se está buscando, de lo que se está obteniendo, porque sí, será importante esperar a que las autoridades pues establezcan y puedan compartir parte de lo que ya se ha tenido, los avances. Por ejemplo, esto sí se lo hemos comentado, las autoridades no pueden dar a conocer mayor información de investigaciones para no entorpecer el proceso, porque después los imputados o los presuntos culpables pueden ocuparlo a su favor con estos amparos que pueden promover por calumnias y bueno, un sinfín de situaciones. Por eso es que también nosotros siempre, y si usted bien lo escucha, ocupamos esta palabra de presuntos o implicados, porque a pesar de que muchas personas, por ejemplo, nos comentan a través de redes sociales, bueno, es que es evidente que esta persona hizo este acto, lo que sí es que es importante usted sepa, no podemos asegurarlo hasta que el juez no determine lo contrario, y eso lo vemos en este caso. Tras la detención del edil, fue trasladado al Centro Federal de Readaptación Social, el número 11, que está ubicado en Sonora, ya lo movieron al estado de Sonora para que permanezca mientras se desarrolla este proceso penal y se define algo muy importante, la situación jurídica. ¿Qué va a pasar con el exalcalde de Cuautla ya? Que, como le comento, fue detenido previamente en Acapulco, Guerrero, durante un operativo que estaban realizando las fuerzas federales. Y esta prisión preventiva, pues, implica que va a permanecer recluido en este penal, que es federal, además, mientras avanzan las etapas judiciales que corresponden, donde las autoridades reiteraron que toda persona se presume de inocente hasta que, bueno, exista la sentencia, como le decía, que lo condene, que sea emitida por un juez. Eso es lo más importante, que los jueces determinen qué va a pasar con este caso y con el caso en general del operativo Enjambre. Oiga, y en más información, hablando de seguridad, la vocera de la Mesa de Coordinación Estatal para la Construcción de Paz y Seguridad aquí en Morelos, Sara Olivia Parra Téllez, a quien acaban de designar, por cierto, como vocera, para que nos dé a conocer todo lo que va pasando en el estado, prácticamente lo que se está haciendo, los operativos. En este caso, por ejemplo, se informó que durante mayo se registró una disminución cercana al 50% en los homicidios dolosos en la entidad. De acuerdo con las cifras, la incidencia pasó de 112 casos en abril a 58 durante mayo. Lo que destacó es que el delito de extorsión también mostró una reducción que fue superior al 15% en comparación, y esto hablamos del mes anterior, es decir, de abril. La funcionaria señaló que estos resultados son consecuencia también de acciones operativas y estrategias que están siendo implementadas por las autoridades federales y estatales. De hecho, entre los resultados obtenidos durante este último mes, que le habló del mes de mayo, destaca la detención de personas presuntamente relacionadas con actividades ilícitas, el aseguramiento de armas de fuego, la recuperación y el aseguramiento también de vehículos, por cierto. Una atención oportuna en las situaciones de riesgo en varios municipios. Algo que destacó también es que estos avances son resultado del trabajo que es coordinado entre las instituciones, y aseguró que las acciones continúan con el objetivo de fortalecer la seguridad y, algo importante, reducir la incidencia delictiva en nuestro estado. Vamos a escucharla.
3: Son el resultado del trabajo coordinado de la Mesa Estatal para la Construcción de Paz y Seguridad, la Fiscalía General del Estado, la Secretaría de Seguridad y Protección Ciudadana Estatal y Federal, la Secretaría de Gobernación y de Gobierno, policías municipales, así como el Ejército Mexicano, Marina, Guardia Nacional, CNI y CGR. Todos los esfuerzos de proximidad continuarán en el territorio morelense. El Plan Morelos por la Seguridad es un esfuerzo compartido entre ciudadanía y gobierno.
2: Morelos por la Seguridad es esa estrategia que fue presentada previamente por el ahora titular de la Secretaría de Seguridad en nuestro estado, y ahí mismo se detallaron puntos, cuatro ejes importantes de los que se iba a conformar esta estrategia. Ahora bien, la vocera nos da a conocer esta disminución, que sí es un tema clave, una disminución importante, y por ello también se la compartimos. En otro asunto que también es relevante y que le hablábamos, por ejemplo, de los alcaldes y exalcaldes detenidos, los funcionarios, hay un proceso que está avanzando, además del tema de la operación Enjambre que le decía, siguen las investigaciones, sigue el tema de la Secretaría de Seguridad Federal, quienes están determinando a quiénes van a vincular y a quiénes no, por quiénes están buscando y a quiénes no, todo eso lo siguen ellos realizando en las carpetas de investigación, pero algo importante y de lo que seguramente varios y otros tantos no se estarán preguntando, y es sobre qué va a pasar con la suplencia de los alcaldes que fueron detenidos. ¿Qué va a suceder? Bueno, pues mi compañera Virginia Ayala es quien nos tiene los detalles de esta información. Te escuchamos con gusto. Muy buenas tardes.
4: Nos enlazamos con nuestro equipo de corresponsales Morelos, desde el lugar donde se generan nuestras noticias.
5: Así es, el diputado Isaac Pimentel Mejía, presidente de la mesa directiva del Congreso de Morelos, afirmó que pues ya han llegado documentos a la Junta Política con los que se solicita pues la suplencia de los alcaldes que fueron detenidos mediante el operativo Enjambre. Comentarles también que asimismo explicó que el procedimiento de los nombramientos correspondientes se dará una vez que la Fiscalía General de la República informe pues si ya se cuenta con vinculación a proceso de los alcaldes en cuestión. Vamos a escuchar al diputado Pimentel Mejía.
6: Tengo entendido que llegaron oficios a Junta por parte de los dos municipios, de los tres, a la Junta Política, que la preside el diputado Daniel, es lo que tengo yo entendido, que ahí fue donde ingresaron documentos pidiendo los suplentes, se les reconozca la figura de suplente y puedan asumir el cargo de presidente, pero se tendrá que analizar eso en Junta y ellos dictaminen los coordinadores el acuerdo que pueda haber.
5: Y bueno, comentarles también que agregó que enviarán desde el Congreso pues un oficio preguntando sobre la cuestión jurídica de dichos alcaldes para avanzar en el proceso de nombramientos de la suplencia. Entonces vamos a estar al pendiente cómo va avanzando esto y ver qué municipios van a ir contando con sus respectivos alcaldes. Hasta aquí el reporte, que tengan un excelente día.
2: Muchas gracias a mi compañera Virginia Ayala, quien nos trajo esta información para los micrófonos de nuestras noticias. Vea qué importante es este proceso. La parte jurídica, la parte legal de lo que va a pasar con los casos que le comentábamos de los alcaldes detenidos. Hay exalcaldes y exfuncionarios, pero también hay unos que estaban vigentes. Por ejemplo, el caso del alcalde de Cuautla o el alcalde de Atlatlaucan. ¿Qué va a pasar? Bueno, pues ahí tiene usted ya la respuesta, que ya han llegado los documentos a la Junta Política para solicitar la suplencia de estos alcaldes ya detenidos, de estos funcionarios quienes estaban, pues sí, valga la redundancia, estaban en funciones cuando fueron detenidos tras este operativo Enjambre por presunta vinculación en actos delictivos. Ahora es importante seguirle comentando y actualizando cómo va la serie de estos casos para que usted lo conozca y que nos siga también en las redes sociales, desde ahí le mantenemos informado. Y aprovechando de la información que le compartimos en los temas viales, que siempre son importantes. Por ejemplo, en Cuernavaca, seguramente si usted transita por la capital se estará preguntando cómo se encuentran sus calles y aquí le compartimos.
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2: Luis Alberto Barajas es quien nos responde a este llamado para compartirnos qué está pasando en las principales vialidades de la capital morelense. Será importante saber si hay algún tema de movilizaciones o está completamente libre las circulaciones. Le escuchamos con gusto. Muy buenas tardes.
7: Hola, muy buenas tardes. Pues gracias. Y empezamos sobre la avenida Morelos Sur, tenemos carga vehicular en ambos sentidos, y eso es por la salida de alumnos, ahí a la altura de la secundaria 4 tenemos bastante carga vehicular, y eso se nos ve reflejado hasta Morelos Cancún. Lo que es Glorieta del Niño Artillero está fluyendo bastante bien, nada más lo que retienen los semáforos del área. Avenida Morelos Centro, ya empezamos a presentar carga vehicular, y eso se nos ve reflejado desde Abasolo hasta Morelos Degollado, y parte de lo que es Calvario tenemos carga vehicular. Avenida Zapata está fluyendo bastante bien, nada más tenemos complicaciones, lo que sale algo de Calzado Los Reyes y Compositores hacia Glorieta Tlaltenango, y lo que desciende de Buenavista a Glorieta Tlaltenango es donde tenemos algo de retraso vial. Lo que es Heroico Colegio Militar está fluyendo bastante bien, no tenemos carga al momento, y lo que es Avenida Universidad está fluyendo bastante bien, no tenemos carga también. Vicente Guerrero y Domingo Díez, nada más lo que retienen los semáforos de la zona, donde ya presentamos carga vehicular en el primer cuadro de la ciudad, lo que es calle de Guerrero y Matamoros, tenemos carga vehicular, así como Arista y Gutenberg. Lo que es Boulevard Juárez, en ambos sentidos tenemos carga vehicular, ya que por la mañana se presentó una manifestación y aún continúan los vehículos parados sobre Boulevard Juárez, y eso es lo que nos está provocando bastante carga vehicular. Lo que es el circuito Adolfo López Mateos está fluyendo bastante bien. Lo que es entrada, salida de andenes, tenemos un poquito de carga vehicular en dirección a Glorieta Caballos y hacia el Vergel. Lo que es la vieja sede de bomberos está fluyendo bastante bien. Avenida Plan de Ayala empezamos a tener carga vehicular, y eso se nos ve reflejado desde Glorieta Luna, enfrente del Seguro Social, así hasta Coronel Ahumada. Lo que es Río Mayo y Diana está fluyendo al momento un poquito bien, pero empezamos a tener carga vehicular. Lo que es en la mera Glorieta, en ambos sentidos, ahí empezamos a tener carga vehicular. Avenida Palmira, ya empezamos a tener un poco de retraso, lo que viene de sur a norte. Y lo que es Avenida Cuauhtémoc está fluyendo bastante bien, nada más tenemos un ligero retraso hacia Glorieta La Luna. Ese sería mi reporte del día de hoy.
2: Muchas gracias por este reporte que nos comparte Luis Alberto Barajas para los micrófonos de nuestras noticias Morelos. Qué importante que usted sepa, por ejemplo, el tema de las movilizaciones. Sí supimos este caso, de hecho, en esa cuestión fueron también maestros de la CENTE quienes hicieron esta manifestación, pues prácticamente lo mismo que exigen a nivel nacional, pidiendo este tema de las funciones del ISSSTE, del tema de las pensiones. Más adelante le compartiremos brevemente la información para que usted lo conozca. Ya son las 2:16 de la tarde, es momento de nuestra primera pausa comercial, pero regresamos con más.
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2: Como siempre, con el gusto de seguirle informando. Oiga, sí será importante, como le decía, ver qué está pasando en los temas viales, porque evidentemente, pues sí, ha habido movimiento en este miércoles, es mitad de semana, así que ¿qué le parece si nos enlazamos hasta el municipio de Jutepec para que nos compartan cómo se encuentra la circulación?
4: Nos enlazamos con el reporte vial del municipio de Jutepec.
2: Vamos con el comandante Arturo Castañeda, que siempre nos contesta con mucho gusto para compartirnos qué está pasando en Jutepec, en este municipio vecino. Muy buenas tardes, comandante.
13: Hola, ¿qué tal? Muy buenas tardes, gusto saludarle a usted, a su auditorio. Esta tarde, Boulevard Cuernavaca está bastante tranquila, la circulación despejado en sentido que nos conecta al municipio de Cuernavaca, sobre puentes nivel de Tejalpa, se llega al crucero de Tizoc, está muy tranquila y despejada la circulación en dirección a Cuernavaca. En cuanto con dirección a Huautla, está fluyendo continuamente, tenemos únicamente lo que retienen los semáforos y presentamos una ligera carga vehicular a la altura del crucero Pedregal de las Fuentes, bajando el puente nivel, y a la altura del crucero de Arcos Tamuanchán en dirección a Huautla. Sobre el primer cuadro, centro de Jutepec, hasta este momento se encuentra despejado, calle Carlos Pacheco 20 de noviembre y Ampudia del Valle, hasta el momento no tenemos problemas para la circulación. A lo que refiere avenida Insurgentes, esta avenida principal del centro de Jutepec, tenemos un poco, una ligera carga vehicular a la altura de crucero, esquina con crucero de la Cerillera. Benito Juárez, esta otra avenida principal del centro de Jutepec, tenemos una ligera carga a lo que retiene el semáforo, esquina con calle Emiliano Zapata. La zona industrial de Chivas, ingresando por Centenario, hasta el momento está fluyendo con continuidad, 21 este 50 metros hasta la Glorieta de los Bancos, aún no tenemos problemas para la circulación. Avenida Eje Norte Sur, sin retraso, tenemos únicamente lo que retiene este semáforo del crucero. Sobre avenida Prolongación 5 de Mayo de la colonia Tlahuapan, se nos comienza a generar tráfico en el sentido que conecta a Boulevard Cuauhnahuac. Arriba de Tlacomulco está totalmente libre y despejada la circulación en dirección a Cuernavaca y asimismo en dirección a Jutepec. Lo que refiere la secundaria 6, bachiller plantel número 2 y la bajada o avenida Chapultepec, que está totalmente libre y despejada en ambos sentidos. Por último, el par vial de la Calera Chica, que nos conecta con el municipio de Emiliano Zapata, se encuentra fluyendo con continuidad, no hay nada relevante, así las condiciones en cuanto a vialidad aquí en el municipio de Jutepec. Muy buenas tardes.
2: Muchas gracias, comandante, y muy buenas tardes también para usted. Ahí lo tiene, ya escuchó el reporte vial desde Jutepec, para que también lo tome en cuenta si es que va a transitar en este municipio, si tiene planeado ir hacia Jutepec por alguna cita, por los temas laborales. Tome en cuenta lo que nos compartieron, algunos puntos donde hay congestionamiento, otros más están libres, como lo pudimos escuchar, pero siempre, y esto se lo recomendamos, salga con antelación de casa.
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2: Y un pronunciamiento que es importante compartirle, y tras la detención prácticamente pues de su hermano Irving N., quien era exalcalde de Yecapixtla, durante este operativo enjambres, habla ya el diputado Francisco Sánchez Zavala, quien señaló que tanto él como su familia se mantienen tranquilos ante la situación jurídica que enfrenta el exfuncionario, hablamos de Irving N. Sánchez Zavala destacó la importancia de que las autoridades realicen las investigaciones, pero con apego estricto a la ley. Esto fue lo que dio a conocer, donde subrayó que debe garantizarse el respeto al debido proceso en las indagatorias. Ahora, indicó que toda persona tiene derecho a una defensa legal adecuada y a que su situación sea resuelta conforme a los procedimientos que están establecidos. El diputado manifestó que tiene confianza en la inocencia de su hermano y afirmó que será durante el proceso judicial que se esclarezcan estos hechos, recordándole que Irving N. fue detenido en el marco de las investigaciones federales relacionadas con presuntos vínculos de funcionarios públicos y estos grupos delictivos. Esto fue lo que dijo el legislador.
20: Estamos, por eso manifiesto que es importante que se respete el debido proceso, pues hagan las investigaciones y que bueno, pues en este caso un hermano pues se defienda de la mejor manera y lleguemos a una buena conclusión.
2: Ahí escuchamos este breve pronunciamiento que tuvo, pero sí importante porque, bueno, sabemos el tema que se está viviendo ahora tras el operativo Enjambre y sabemos también las funciones que llegó a tener su hermano en los temas públicos. Como le decía, era exalcalde de Yecapixtla.
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2: Fíjese que hoy tuvimos una cobertura especial para traerle y brindarle a usted la mayor información que pudiéramos de lo que estaba suscitándose en Cuernavaca. Muchos puntos que tocar, muchos temas importantes y dentro de ellos un programa que ha sido insignia en esta administración y se llama Corazón de Mujer. Este programa es importante porque es un apoyo a aquellas quienes son jefas del hogar, quienes están en casa, quienes dedican prácticamente toda la vida para atender a la familia, a los hijos, incluso a los nietos ahora, ¿no? Y también se les debe de dar, de alguna manera, pues este estímulo que es como un agradecimiento. Bien lo mencionaba, por ejemplo, la secretaria de las mujeres, Clarisa Gómez Manrique, quien dijo, era una manera de intentar pues regresarles todo lo que ellas hacen por nosotros. Eso es lo que ella mencionaba. Ahora bien, ¿qué pasó en esta entrega? Fue aquí, en la capital morelense, que se llevó a cabo 3.500 tarjetas aproximadamente, incluso podrían ser más, de este programa Corazón de Mujer, donde se inició ya con la entrega. De hecho, culminó a las 2 de la tarde, para que usted lo sepa. Se le llevamos la información importante al momento, también le compartimos otros puntos y un pequeño recuento que le hicimos a través de nuestras noticias para que usted lo pueda ver. Pero esta estrategia lo que busca, como le decía, es reconocer el trabajo, el esfuerzo y sobre todo dedicación de miles de mujeres que han brindado a sus familias a lo largo de los años, porque no es uno ni son dos, son más de 20, más de 30, más de 40 años dedicadas a la familia. Y bueno, la titular de la dependencia, Clarisa Gómez Manrique, habló para nuestras noticias Morelos y destacó que este apoyo representa un reconocimiento a sus labores y que muchas beneficiarias continúan relacionando incluso hasta hoy en día, y hablamos pues personas mayores, estas tareas, incluso apoyando en el cuidado, como le decía, de sus nietas, de sus nietos. Algo que bien mencionaba es que esto es como un reconocimiento social y lo que esperaban es que este mismo ingreso se fuera en ellas, prácticamente en lo que necesiten ellas mismas, no verlo como un apoyo para la casa. Pero varias de las usuarias de esta tarjeta de Corazón de Mujer sí lo utilizan, por ejemplo, para comprar despensa, para este tipo de utilidades que se tienen. Ahora bien, en esta jornada que se entregaron ya las 3.500, fueron para Cuernavaca, Tepoztlán, Jutepec y Huitzilac. Las entregas van a continuar durante este mes de junio. Va a ser en distintos municipios. De hecho, mañana se lleva a cabo en Puente Dixla, el 9 de junio en Temisco, 10 de junio en Yautepec, 11 de junio en Ayala, 16 de junio en Jantetelco, donde se informó que quienes no puedan acudir en la fecha correspondiente por alguna situación o percance que resulte pues en el trayecto, pueden recorrer y recoger esta tarjeta al partir del 17 de junio. Ahí es donde dijeron la fecha, en las instalaciones de la Secretaría de las Mujeres. Esto fue brevemente las fechas que nos compartió también la funcionaria.
1: Hoy tenemos un total que entregar 3.500 tarjetas de los municipios de Tepoztlán, Cuernavaca, Jutepec y Huitzilac, así que hoy es el día para que estén aquí de 8 a 2 de la tarde. El día de mañana estaremos en la sede de Puente de Ixtla, también para las mujeres de la zona sur, para que también puedan ir en la Plaza del Maestro. El 9 en Temisco, el 10 en Yautepec, el 11 en Ayala y concluiremos el 16 en Jantetelco. Decir que pues si en esta no pueden ir a las mujeres por algún motivo a ninguna de estas sedes, pues decirles que a partir del 17 de junio podrán acudir a nuestras instalaciones de la Secretaría de las Mujeres para que ahí puedan recoger su tarjeta.
2: Escuchamos a Clarisa Gómez Manrique, la titular de la Secretaría de las Mujeres, así que si usted es beneficiaria de este programa y hoy no pudo acudir aquí en la Plaza General Emiliano Zapata o a lo largo de los días, bueno, que no se le dé la posibilidad de ir a donde le corresponde la entrega, considere que a partir del 17 de junio tiene la opción de ir hasta la Secretaría de las Mujeres para recoger su tarjeta. Ya son las 2:30 de la tarde, es momento de una pausa comercial, pero antes, si usted estaba pensando en cargar gasolina durante esta jornada, aquí le dejamos los precios.
0: ¿Consideras cargar gasolina hoy? Este es el precio del combustible.
21: La gasolina Magna está a la venta en 23 pesos con 75 centavos el litro, Premium 28 pesos con 47 centavos por litro y el diésel 27 pesos con 24 centavos el litro a la venta.
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21: Hoy la temperatura mínima fue de 10 grados y la máxima 35 grados. De acuerdo a la Conagua, la formación de la tormenta tropical Amanda provocará lluvias en la zona centro del país, donde se ubica Morelos. Días nublados y lluvias prevalecerán para las próximas horas.
2: ¿Cómo ve el clima? ¿Cómo lo ha sentido en estos últimos días? Fíjese, el tema de las lluvias, considérelo siempre, como le digo, aquí la recomendación es llevar, salir con esta botella con agua, hidratarnos, el paraguas ya, porque eventualmente pueden suceder en cualquier hora del día, así que considérelo y escucho también este reporte del clima. Oiga, un caso que ha conmocionado y nos ha dejado, yo creo que a todos, a toda la sociedad morelense indignada, es de el caso de Paula. Hemos visto estos posteos a lo largo de las redes sociales de Justicia por Paula y el contexto pues es que su expareja la agredía físicamente en frente de sus hijos menores y bueno, también resultaron ser agredidos estos pequeños. Ahora bien, los videos se difundieron a través de las redes sociales, nosotros le compartimos también brevemente lo que estaba aconteciendo, de cómo se dio a conocer este caso, la exigencia de justicia que se hacía. Pero ahora hay una actualización y es importante seguirle compartiendo cómo va avanzando este caso. La Secretaría de las Mujeres hace unos instantes mencionaba brevemente que continuaba llaman las indagatorias, las investigaciones, porque no pueden ellos faltar a la carpeta de investigaciones, ya que podría entorpecer evidentemente el proceso. Ahora nos han actualizado que Jorge Francisco N., quien fue señalado como el presunto agresor de Paula en estos videos que fueron difundidos, obtuvo una suspensión provisional otorgada por un juzgado, pero federal. O sea, un juzgado federal es que le otorgó esta suspensión. La medida impide, por el momento, la ejecución de una posible orden de detención en su contra. De acuerdo con la información que está disponible, que pudimos conocer, la resolución fue concedida dentro de un juicio de amparo que fue promovido por la defensa de este señalado que le comentamos, Jorge Francisco N. El recurso fue presentado contra posibles actos de detención, aprehensión, búsqueda o representación por parte de las autoridades federales y estatales. Ahora, la suspensión provisional, eso sí lo quiero aclarar porque evidentemente tras esta suspensión, este amparo que fue promovido, pues en redes sociales también se ve la indignación de nueva cuenta. Pero esto no significa que ya hayan terminado las investigaciones o que ya se hayan cerrado. Ni siquiera determina que sea inocente o que tenga la responsabilidad tampoco, pues, el involucrado. Continúa. Es una medida que es temporal mientras el órgano jurisdiccional analiza el fondo del asunto. Ahora, la audiencia en la que se va a definir si la suspensión continúa vigente está programada para el próximo 9 de junio. Es decir, en unos cuantos días, 6 días nada más, de este caso que ha generado la atención pública luego de la difusión de estos videos. Continúa aún las actualizaciones. Nosotros le seguimos trayendo información de la que nos van compartiendo. Más adelante le estaremos también dando a conocer lo que digan en próximos días, el tema del procedimiento legal, qué va a suceder. Y por supuesto le recomiendo que nos siga, que nos sintonice en las frecuencias de Radiorama Morelos para que se pueda enterar.
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2: Un tema que es importante porque hablamos de la educación. Jóvenes, miles de jóvenes ya están buscando su lugar en el bachillerato y será este sábado la fecha en donde tendrán que hacer el examen. Mi compañero Benjamín Avelar nos tiene detalles de esta información. Buenas tardes.
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7: Muy buenas tardes, Mariana, te saludo con gusto a ti, al auditorio, y es que sí, como bien lo mencionas, los aspirantes ya a ingresar al nivel medio superior que participarán este sábado 6 de junio en el proceso de administración de emisión correspondiente al ciclo escolar 2026-2027 se desarrollarán los distintos subsistemas educativos de Morelos como parte de la convocatoria única de ingreso a educación media superior. La Secretaría de Educación informó que las unidades académicas del Colegio de Bachilleres del Estado de Morelos, el Colegio Nacional de Educación Profesional Técnica, el CONALEP, el Colegio de Estudios Científicos y Tecnológicos y Telebachilleratos Comunitarios se encuentran ya preparados para recibir a las y los jóvenes que buscan continuar con su formación académica en alguno de sus programas educativos. En el caso del Colegio de Bachilleres, que cuenta con 14 centros educativos escolarizados y 9 módulos de educación media superior a distancia, la aplicación presencial se realizará en las sedes 01 de Cuernavaca, en la sede 2 en Jutepec, en la 3 en Huacalco, en la 4 en Cuautla, en la 7 de Tepalcingo, en la 9 de Atlatlaucan y la 14 en Aguatepec. La modalidad será en línea y estará disponible para las unidades 5 de Macusac, la 6 de Tlaltizapán, la 8 de Tehuixla, la 10 de Santa Rosa, 30 y 11 de Jatetelco, la 12 de Xochitepec, 13 en Chinameca, así como también para los EMSAR, el 01 en Valle de Vázquez, el 02 en Cuentepec, el 03 en Huautla, el 05 en Huayapan y el 06 en Tlacotepec. Por su parte, también el CONALEP Morelos va a abrir las puertas a sus sedes de Cuernavaca, Jutepec, Calera Chica, Temisco, Tepoztlán y Cuautla a partir de las 8 de la mañana, mientras que el proceso de administración iniciará a las 9 horas. Asimismo, el CECITE Morelos se encuentra también listo para recibir a las y los aspirantes en sus centros educativos de Tenextepango, en Yecapixtla, Ayala, Emiliano Zapata y Marcelino Rodríguez. Los telebachilleratos comunitarios con presencia en Amacuzac, Miacatlán, Tepalcingo, Tlalquitenango, Emiliano Zapata, Cuernavaca, Huitzilac y Yautepec también participarán en esta jornada de admisión para atender a estudiantes que concluyan su educación secundaria y deseen continuar su trayectoria educativa. También cabe destacar que este proceso forma parte del QIEMS, un mecanismo que busca garantizar un acceso ordenado, transparente y equitativo a nivel medio superior, brindando certeza a las familias mayores y oportunidades de continuidad para las juventudes morelenses. Esta es la información, Mariana. Muy buenas tardes.
2: Muchas gracias y muy buenas tardes también para ti. Pues ahí lo tiene para aquellos estudiantes que van a buscar entrar al bachillerato. Este sábado es la fecha y escuchamos los pormenores. Si usted también nos sintoniza, bueno, pues ya cada vez se acerca más. Estamos a la mitad de la semana prácticamente, así que tómelo en cuenta. Prepárense ya, por supuesto, todos aquellos quienes van a ingresar al bachillerato. Ya son las 2:40. Es un buen momento para compartirle qué ha pasado en los municipios morelenses.
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2: Y empezamos con la capital, con Cuernavaca. Fíjese que ya recibió, y este es el segundo año, ¿eh? El segundo año y es consecutivo, un distintivo nacional por su arbolado urbano. Sin duda sigue siendo la eterna primavera. El clima, pues evidentemente, como en todo el mundo, ha estado cambiante, ha estado todo el tiempo en estas, con estas ondas de calor, el tema de las lluvias, también el tema de los frentes fríos, pero sin duda sigue siendo un gran referente en el tema de arbolado. El municipio de Cuernavaca obtuvo por este segundo año el reconocimiento internacional Three Cities of the World, un distintivo que reconoce a las ciudades comprometidas con esta protección y también la conservación de los árboles urbanos. Un reconocimiento que fue recibido durante el foro Cities of the World, arbolado urbano como semilla de resiliencia, que fue realizado en Puerto Vallarta. En representación del alcalde José Luis Uriostegui participó el director general de Desarrollo Sustentable, José Alfredo Rodríguez San Ciprián. Él estuvo presente con el distintivo que le comparto, porque se estará preguntando qué es relevante este distintivo, por qué nos importaría saberlo. Bueno, es clave porque se entrega solamente a las ciudades que implementan acciones y que son permanentes, no solamente, es decir, sacan el programa y listo, sino que son permanentes para el cuidado, la protección y el manejo del arbolado. Uno de los factores para que Cuernavaca obtuviera nuevamente, por segundo año consecutivo, como le decía, fue la continuidad del Censo Arbóreo Municipal. Esta estrategia ha permitido identificar y evaluar condiciones de los árboles que están ubicados, por ejemplo, en las avenidas que usted ve también, los árboles de los camellones, los espacios públicos, los parques, por ejemplo. Todos esos árboles que usted ve en la vía pública son importantes y cruciales. Y no solo hablo por el tema del reconocimiento, este premio que se gana Cuernavaca, sino de manera general son importantes para nuestra vitalidad, para lo que respiramos, para nuestro oxígeno, para seguir conservando este clima que ha sido privilegiado en la capital morelense. Y durante ese encuentro también se abordaron temas relacionados con lo que le comentaba, resiliencia ambiental, recuperación de áreas verdes, innovación en gestión forestal urbana y protección del patrimonio natural. Vamos a escuchar parte de lo que mencionaron.
8: Recibimos el reconocimiento internacional de Three Cities of the World. Este reconocimiento lo entrega la ONU a través de la FAO a las ciudades comprometidas con su arbolado. Para obtener este reconocimiento, se tienen que cumplir con 5 rubros. Número 1, que tengan un área dedicada a la conservación del arbolado. Nosotros tenemos a Parques y Jardines, que trabaja todos los días en ese sentido. Que tengan alguna institución encargada de proteger las acciones en contra del arbolado. Tenemos una fiscalía ambiental como pocos municipios en el país.
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2: Vámonos a Jutepec, en donde se están manteniendo también acciones, pero en este caso son preventivas de la temporada de lluvias. Hay trabajos de limpieza en barrancas, le actualizo la información, porque de hecho a través del Comité de Contingencias, personal operativo realizó labores de saneamiento en la barranca conocida como La Gachupina. Este es el tramo que corresponde al poblado del Progreso. Los trabajos consistieron en el retiro de basura, hablamos también de maleza, materiales que podrían obstruir pues este flujo del agua de manera habitual. El objetivo es reducir el riesgo de las inundaciones y los desbordamientos que sin duda pueden suceder en cualquier momento del año, no solamente en la temporada de lluvias, pero por supuesto prevenirlo en esta es importante. Las afectaciones sobre todo que podrían generar en las viviendas cercanas durante las precipitaciones que se van a estar presentando, porque ya lo estamos viviendo, pero continuarán. Entonces se señaló que la limpieza de las barrancas es parte de la estrategia que se ha hecho de manera permanente para poder proteger a la población durante estos temporales, y se hace por supuesto el llamado, yo creo que lo compartimos para cualquier municipio, no solo para Jutepec, evitar arrojar residuos en la vía pública, en las barrancas también, por supuesto, en los canales, en los cuerpos de agua, ya que eso, ¿qué cree? Incrementa que pueda inundarse, por ejemplo, hemos visto el caso, por ejemplo, de avenidas que se terminan inundadas. Es por eso, porque tiramos la basura en la calle sin darnos cuenta a dónde va a parar y termina, evidentemente, en las alcantarillas, lo que obstruye el flujo del agua para que no pase. Y bueno, ahí tenemos ya la primera inundación y otros contextos, como bien le decía, en los cuerpos de agua o en las barrancas que arrojan la basura y hace exactamente el mismo efecto. Entonces hay que evitar a toda costa el tirar basura, porque además estamos contaminando al medio ambiente, así que si tiene pequeñas, pequeños en casa, hágale saber esta información, compártalo con ellos, con la familia, socialice el tema, por supuesto. Si tiene algún vecino o vecina que haga este tipo de acciones, también puede comentarlo para evitar, obviamente, que sucedan estas contingencias. Ya son las 2:45 de la tarde. Esta es nuestra última pausa comercial, pero antes, aquí le dejamos lo que pasó un día como hoy.
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4: Hoy, 3 de junio, se celebra el Día Mundial de la Bicicleta, una fecha proclamada por la ONU en 2018 para reconocer los beneficios de este medio de transporte, que es económico, saludable y amigable con el medio ambiente. Así que hoy es un buen día para recordar que un simple paseo en bicicleta puede beneficiar tanto a las personas como al planeta.
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4: ¿Sabías que cuando observas el sol no lo estás viendo en tiempo real? La luz que emite nuestra estrella tarda aproximadamente 8 minutos y 20 segundos en recorrer los cerca de 150 millones de kilómetros que la separan de la Tierra. Esto significa que cada vez que miras al sol, en realidad lo estás viendo como era hace más de 8 minutos en el pasado. El espacio entre el sol y nuestro planeta es tan enorme que la luz necesita varios minutos para llegar hasta nosotros. Así que la próxima vez que levantes la vista al cielo, recuerda, estás observando una pequeña ventana al pasado.
5: ¿Qué tal nuestro sabías qué de este día, de esta mitad de semana? Qué importante, ¿verdad? Saber y conocer estas cosas que de pronto las vemos tan cotidianas y tan normales que ya no le vemos la parte impresionante, en este caso del sol, fíjese. Esa ventana al pasado que tenemos, maravilloso como siempre nuestro planeta, la ciencia, por supuesto. Oiga, le quiero compartir una información delicada que acaba de surgir al momento. Lamentable el hecho, ya la Fiscalía General del Estado de Morelos confirmó, recuerda usted, el cuerpo sin vida que fue localizado en Tepoztlán, que le dimos a conocer que estaban en estas indagatorias tras la búsqueda también de una joven desaparecida, Michelle Itzayana. Bueno, pues hoy y en estos momentos, en un comunicado, ha sido confirmada que sí, el cuerpo encontrado sin vida, lamentablemente, pertenecía a la joven Michelle Itzayana Fuentes Calderón, quien era buscada desde finales del mes de mayo. Lamentable que haya sucedido. Ahí está los resultados de las investigaciones, una identificación que fue posible tras la realización de estudios periciales que son, tal cual, especializados en genética e identificación humana. Ahora bien, los familiares de la víctima realizaron el reconocimiento de las prendas y también de las pertenencias que se encontraron durante las diligencias. La fiscalía informó que los procedimientos fueron efectuados por el personal de la Coordinación General de Servicios Periciales bajo los criterios tanto científicos, pero aún más importantes, los legales, para saber en qué va a continuar esta investigación, porque ya se confirma el paradero de Michelle Itzayana, se confirma que el cuerpo sin vida lamentablemente era de esta joven, pero ahora lo que dicen es que se van a agotar todas las líneas de investigación que estén disponibles para lograr esclarecer este caso. ¿Qué pasó con Michelle Itzayana? Además, esta institución asegura que la carpeta de investigación va a ser atendida con perspectiva de género. De hecho, también la recuperación de este cuerpo sin vida y los procesos que se estuvieron haciendo fueron con perspectiva de género. Ahora, lo más importante es la dignidad de la víctima. Entonces, se está llevando a cabo ya las diligencias. Se aseguró, por supuesto, que se va a continuar con la comunicación de manera permanente con los familiares para garantizarles el acceso a la justicia, algo que aclamaban y pedían los familiares de Michelle desde que desapareció. Pedían buscarla y que fuese encontrada. De hecho, la hermana también, su hermana de Michelle, pedía que le comunicaran cualquier situación que estuviese sucediendo, si la veían. Y bueno, pues ahora, lamentable la noticia de que fue encontrada, pero sin vida, la joven Michelle.
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5: Ya son las 2:54 de la tarde y seguramente si usted llegó hasta este punto es porque está esperando el conocer en cómo se están cotizando durante este día las finanzas.
3: Las finanzas en México y el mundo. ¿Cuál es el tipo de cambio hoy?
5: El tipo de cambio a la compra, el dólar lo va a encontrar en 16 pesos con 49 centavos, y a su venta en 17 con 62, mientras que el euro a la compra lo estará encontrando en 18 con 41, y a su venta en 20 con 71 centavos. Noticias relacionadas, platicamos del comercio y del turismo, que se prevé la derrama ya para el mundial, ya para lo que va a venir durante este año 2026. Pues la Confederación de Cámaras Nacionales del Comercio, los Servicios y el Turismo estimó que esta copa va a generar una derrama económica cercana a los 63 mil millones de pesos en nuestro país. Eso es una gran cantidad, una cifra bastante importante. Ahora, el beneficio alcanzaría principalmente a los comercios, a las empresas turísticas. Hablamos también de los prestadores de servicios en la ciudad de sede, por ejemplo, nos referimos a Ciudad de México, a Guadalajara, a Monterrey. De hecho, el presidente de la Concanaco Servicios

0: qué más sucede durante este mundial. Y que es buen momento también, por cierto, ya que estamos hablando del mundial y de temas nacionales e internacionales, de compartirle las destacadas de este día en el ámbito aquí, en el país y también en el mundo.
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0: ¿Qué está pasando en el país y en el mundo? El caso de Durazo. Ahora niega una investigación en Estados Unidos y ha cuestionado también un reporte periodístico. De hecho, mi compañera Ana Rosa nos tiene un poco del contexto y la información de lo que ha surgido en estas últimas horas respecto a este caso en específico, del caso Durazo. Te escuchamos.
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2: Después de que en un diario norteamericano se publicara que tanto al gobernador de Sonora, Alfonso Durazo, como el de Tamaulipas, Américo Villarreal, se les ha retirado la visa americana, ya que presuntamente son investigados por diversos delitos por autoridades de Estados Unidos. Hoy la presidenta Claudia Sheinbaum señaló que son ellos los que tienen que aclarar este tema. Además, se cuestiona sobre la intención de hacer pública esta información, indicando que cuando se está tranquilo con sus convicciones, no hay problema.
3: Salió una nota en LA Times, en Los Angeles Times, ¿no? De dos gobernadores, entiendo que pues ellos tienen que aclarar, pero ¿qué intención con quitar la visa? Y además hacerlo público. O sea, vamos a filtrar. Porque así lo se actúa. Para decirle a los mexicanos, aguas, aguas, te van a quitar la visa. No, o sea, hay que estar tranquilos.
2: Otro de los temas de esta mañana en Palacio Nacional fue la presencia de los maestros de la Coordinadora Nacional de Trabajadores de la Educación, que han puesto de cabeza al Centro Histórico de la Ciudad Capital. La doctora Sheinbaum descartó una reunión personal con ellos, ya que están siendo atendidos por las Secretarías de Educación y Gobernación. También rechazó que en la antesala del Mundial se vaya a caer en provocaciones.
3: No vamos a caer en la provocación, si no somos ya sordas.
2: Desde la Ciudad de México, para Nuestras Noticias, informa Ana Rosa Palma.
0: Mi compañera Ana Rosa Palma, como siempre, con la información relevante y en breve nos compartió parte del panorama nacional. Ahora le comparto brevemente en la internación. Estados Unidos está alertando por el uso de drones de cárteles mexicanos y que teme riesgos también para su seguridad. Ahora bien, el secretario de Estado de Estados Unidos, le habló de Marco Rubio, expresó una preocupación que aún continúa y es por el uso de drones por parte de grupos del crimen organizado en México para atacar a sus organizaciones que son rivales. Durante una comparecencia ante el Senado advirtió que estas tecnologías podrían representar una amenaza futura para los intereses estadounidenses. Fíjese, ya están hablando de este tema en Estados Unidos, de que podría también afectarlos a ellos. Señaló que el fenómeno forma parte de los desafíos de seguridad que enfrenta la región y, por supuesto, la colaboración que se tiene entre países, hablamos de México y de Estados Unidos. Ya son las 2:59 de la tarde y a este punto del día usted ya se informó de lo más relevante acontecido en Morelos, en México y en el mundo. Le agradezco al equipo de la producción y a usted, como todos los días, por esta sintonía que nos da a través de los micrófonos de Nuestras Noticias Morelos. Soy Mariana Estrada. Que tenga buena tarde.
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8: Son las 3:01.
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3: Este miércoles podría formarse la tormenta tropical Amanda en el Océano Pacífico. La presidenta Claudia Sheinbaum asegura que tiene toda la confianza con la SEE para dar solución a la CENTE. El gobierno de Sonora desmintió la información publicada por Los Angeles Times en la que señala que el gobernador Alfonso Durazo estaría bajo investigación por autoridades de Estados Unidos y que habría perdido su visa. El alcalde de Cuautla, Jesús N., ya se encuentra recluido en el penal de Sonora para, junto con 5 servidores y exfuncionarios de Atlatlaucan, Cuautla y Yecapixtla, lleven su proceso jurídico por delitos con el crimen organizado. Su próxima audiencia será el 11 de junio. Y en los deportes, la selección de Irán arribará el próximo 7 de junio a Tijuana, donde instalará su campamento base para el Mundial 2026, luego de no poder establecerse en Estados Unidos. Soy Fabiola García Villafaña y te invito a escuchar Artículo Sexto. 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
2: Son las 4:01.
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¿Qué tal? Buenas tardes, son las 4:05 en este miércoles 3 de junio. Aquí a través de Éxtasis Digital 107.7 Golden Hits estamos iniciando de nuevo The Classics. El día de hoy está en los controles técnicos Enrique Zapata. Mi nombre es Pepe Azules, soy de Classic Man. De aquí hasta las 6 de la tarde. ¿Y qué crees, Cuautla? Ahí está la señal hasta esa ciudad histórica. Además, heroica, por supuesto, la ciudad de Cuautla, Morelos. Tendremos boletos para

por cortesía de nuestros amigos de Cinépolis, Arcos, Cuautla y por supuesto Éxtasis Digital 107.7. ¿Qué debes hacer? Marcar el 777-312-4674, 777-312-4674, para que te puedas ir al cine mañana, a ver esta nueva película que está muy buena, Los Amos del Universo. Mientras tanto, vamos a comenzar con algo de la música de Donna Summer, esto que se llama This Time I Know It's For Real, aquí a través de Éxtasis Digital 107.7 Golden Hits.

está This Time I Know It's For Real, aquí a través de Éxtasis Digital 107.7. Donna Summer. Y hoy es cumpleaños de Susy 4. Ay, ay, ay, tiene nombre como raro, pero en realidad se llama Susan K. 4. Nació en Detroit, Michigan, el 3 de junio de 1950. Es cantante, bajista, actriz y, aparte de todo, compositora. Fue la primera mujer, la primera bajista que se convirtió en estrella de rock importante allá en la década de los 70. Fundó un grupo que tenía el nombre precisamente que ella utilizaba como su nombre artístico, como Susy 4. Ella era la voz cantante y, aparte, como te digo, la bajista. Lo hacía bastante bien. Ahí estaban junto con ella Alistair McKenzie y Dave Neal en la batería, además de el señor Len Tuckey en la guitarra. Este cuate que hizo cosas muy interesantes junto con ella. Después de un tiempo empezó a grabar con algunas colaboraciones y hasta la fecha sigue vigente, porque la mujer pues sigue todavía dando de qué hablar y sigue haciendo algunas presentaciones de vez en cuando. En la popular serie de Happy Days en 1977, seguramente te acordarás que ella apareció en donde salía Fonzie, Alfon Fonsarelli, una de las mejores series de la década de los 70 que después se replicó y que también fue transmitida aquí en México y que pues gustaba mucho. Fue también una parte de su creación como actriz. Entre 1973 y el 80, Susy 4 recibió 6 premios Bravo Otto y además forma parte del Salón de la Fama del Rock. Vamos a recordarla al lado de Chris Norman, esto que se llama precisamente así, Stumbling In, quizás el más recordado de todos sus éxitos, aquí a través de Éxtasis Digital 107.7 Golden Hits.

Ahí está Stumbling In de Susie Quattro y Chris Norman. A través de Éxtasis Digital 107.7, ya son las 4 de la tarde con 16 minutos. Es Breakout Sister en The Classics.

0: está el Breakout de Swing Out Sister a través de Éxtasis Digital 107.7 Golden Hits. Y recuerda que estamos regalando boletos para ir a Cinépolis Arcos Cuautla a ver Los Amos del Universo con He-Man, una puesta cinematográfica basada en una caricatura que durante la década de los 80, un poquito quizás, un poquito más atrás, era como el uyuyuy Skeletor. De hecho, con muy buen elenco para esta entrega cinematográfica está Jared Leto haciendo el papel precisamente de Skeletor, está Nicolás Galitzin como He-Man, Camila Méndez como Tila, además de que hay una excelente animación, ya sabes, ahora se puede hacer casi lo que sea necesario en cuestión de cinematografía gracias a la inteligencia artificial, aunque hay por ahí algunos detalles que tienen que ver con no se vale, según ya las leyes, utilizar la inteligencia artificial para hacer doblaje y para hacer también actuación. El sindicato de actores se ha puesto un poquito rudo allá en Hollywood diciendo, ¿sabes qué? ¿Por qué estás utilizando la inteligencia artificial para dejar sin trabajo a los actores y también a la gente que hace doblaje? Pero bueno, es otra historia. ¿Quieres ir a ver a Los Amos del Universo? Mañana a las 5:30 p.m, marca por favor nuestro teléfono en cabina y llévate boletos dobles, 777-312-4674. Vamos a hacer una pausa, volvemos.
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1: La OMS mantiene vigilancia por el brote de ébola en África, mientras continúan aumentando los casos en la República Democrática del Congo. Los bancos mundiales siguen a la expectativa por próximas decisiones de política monetaria. Cuernavaca obtuvo por segundo año consecutivo el distintivo internacional Tree Cities of the World por sus acciones de conservación del arbolado urbano. Uno de los factores clave fue la continuidad del censo arbóreo municipal para la gestión sustentable de los árboles de la ciudad. Morelos registró una reducción cercana al 50% en homicidios dolosos durante mayo, al pasar de 112 casos en abril a 58. Además, la extorsión disminuyó más del 15% en el último mes. En noticias de ciencia, la ONU advirtió que para 2030 la inteligencia artificial podría consumir tanta agua como 1.300 millones de personas. Soy Mariana Estrada y te invito a mantenerte informado en nuestras noticias. Naturalmente, en Radiorama Morelos. 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
1: Son las 4:24.

Ahí está Paul Simon y su 50 Ways to Leave Your Lover, que a través de Éxtasis Digital 107.7 Golden Hits, en 1964, el día 3 de junio, pasó algo muy interesante. Resulta que estaban en una sesión de fotos los Beatles. Ringo Starr se puso malo, tenía unas anginas y una faringitis tremenda. Entonces dijo: ¿qué creen, compas? No voy a poder ir. Tenemos gira y toda la cosa, pero no voy a poder ir. Entonces, bueno, es más, casi quien lo dijo, pues estaba tan malo de la garganta que no podía ni hablar. Hay que recordar que Ringo, cuando era niño, estuvo internado durante mucho tiempo. De hecho, no pudo ir a una escuela normal. No, ahora sí que no una escuela normal de la normalista. No. No pudo ir a una de las escuelas habituales en Inglaterra, ahí en Liverpool, porque tenía que estar, pues, muy vigilado por los médicos. De hecho, ahí fue como comenzó él a aficionarse por las percusiones. Le regalaron le prestaron un artefacto tipo una cacerola, una cosa así. Me dijeron: ¿sabes qué? Mira, vas a tener que empezar a hacer un poquito de rehabilitación, así que vele pegando esto. Y fue agarrando el ritmo, se dio cuenta que era bueno para el ritmo. Pasaron los años y él poco a poco comenzó a adquirir técnica y luego llegó a el grupo de los Beatles. Pero fue precisamente en ese 3 de junio del 64 cuando, de última hora, George Martin resulta que llamó a Jimmy Nicol. Le dijo: vente para acá, necesitamos que te pongas a ensayar rapidito unas 6 canciones del repertorio de la gira, porque Ringo no va a poder estar. Entonces fue así como, en una gira de aquel 1964, Ringo estuvo fuera, y entonces Nicol, el señor Jimmy Nicol, se convirtió en el baterista de los Beatles durante tan solo 11 días. Ya que se alivió, Ringo regresó a su puesto normal para seguir adelante con las presentaciones de aquel que es el grupo más importante de la historia de la música británica, los Beatles. Y una de sus canciones, precisamente de aquella época, de allá de la década de los 60, se llama All My Loving, que es buena, buenísima, y está aquí a través de Éxtasis Digital 107.7 Golden Hits. 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

My Loving de los Beatles, aquí a través de Éxtasis Digital 107.7 Golden Hits. 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Vámonos con algo de Tata y esto que se llama Stop Loving You. Ya son las 4 de la tarde con 33 minutos. 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

estar Stop Loving You de Tato, los hermanos Porcaro haciendo buen ruido aquí a través de Éxtasis Digital 107.7 Golden Hits here with the history. 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Ya son las 4:37.

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1: Son las 4:45.

qué buena rola. Desde que empieza, dice sí, cómo no. A long, cool woman in a black dress. Excelente. Son las 4 de la tarde con 48 minutos y vamos a ubicarnos en 1967, el día 3 de junio, cuando los Doors lanzaron su éxito Light My Fire. Es una canción que tenía una duración larga y había una versión para radio. Hay que recordar que en ese tiempo, en los 60s, muchas de las estaciones de radio, no solamente en Estados Unidos, sino también acá en México, se limitaban a tocar canciones únicamente de 3 minutos, argumentando que la gente no tenía tiempo para oír música larga. En fin, cada quien sus perversiones. Resulta que ese fue el segundo sencillo de aquel álbum titulado Light My Fire, que hizo que los Doors, comandados por el señor Jim Morrison, y en el teclado estaba el señor Manzarek, Robbie Krieger también ahí haciendo ruidito, llegaran a los primeros lugares en Estados Unidos, en Canadá, en Australia, en Inglaterra y en toda Latinoamérica. Fueron un grupo de verdad emblemático y de los más importantes a lo largo de la historia. Unos meses después, estos cuatro fueron invitados al programa de Ed Sullivan. Era un tipo jorobado con cara de maleante que era el que controlaba precisamente la industria de la música en los Estados Unidos, algo que fue replicado aquí en México por un sujeto llamado Raúl Velasco, perdón, Velasco, me escribe, disculpa, en un programa que se llamaba Siempre es lo mismo, Siempre en domingo. Ay, mi cerebro a veces me falla. Y hacía exactamente lo mismo. Resulta que si no pasabas por ese programa no podías llegar al estrellato, y entonces había una censura terrible. Se les pidió a los Doors que por favor no fueran a decir una de las frases de esta canción, que dice: Girl, we couldn't get much higher. Dice: nena, no podemos ponernos más acá. Ya sabes a qué me refiero, ¿verdad? Una clara alusión al estar muy acá. Que no está padre estar acá, pero bueno, pues a ellos les gustaba estar acá. Debido a las referencias implícitas de, pues, ya sabes, consumir algún tipo de golosinas. Aunque inicialmente le dijeron a Sullivan y a sus productores y a todos los miembros del staff que no iban a poner esa frase en la canción, Jim Morrison dijo, le dijo al Manzarek: tú tócale, yo la canto como me dé la gana. Y la cantó tal cual. Obviamente nunca fueron invitados de nuevo a aparecer en ese programa de Ed Sullivan. Y en algún momento dijeron los de la compañía de discos: oye, no te metes en broncas, nos conviene porque es promoción. Y el otro dijo: ¿sabes qué? A mí me tienes sin cuidado, hazle como quieras, ponle florecitas, y si no te gusta, me da exactamente igual. Ahí estaba, Morrison era todo un personaje, era todo un personaje polémico, sí, pero bueno, por algo era considerado uno de los mejores intérpretes, y hoy día es uno de los inmortales del rock de todos los tiempos. Aquí están los Doors con su Light My Fire a través de Éxtasis Digital 107.7 Golden Hits.

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4: Son las 5:01.
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Son las 5:04.

está el Man Eater de Daryl Hall y John Notes aquí a través de Éxtasis Digital 107.7 Golden Hits. Estamos iniciando la segunda hora. La segunda hora de programa, como todos los días, de lunes a viernes, de 4 a 6 de la tarde. En 1951 nació Tennessee Williams. Ella llegó a primer lugar en 1978 con Too Much, Too Little, Too Late, junto con Johnny Mathis. El número uno en su país natal y también, por supuesto, en Latinoamérica. Además, en 1984, otra de sus canciones, Let's Hear It From The Boy, trabajó como corista de el Wonder Love de Stevie Wonder, y eso le ayudó. Hay que recordar que Stevie Wonder es uno de los mejores productores, multiinstrumentistas, compositores, cantantes, con una trayectoria muy longeva. Y aparte de todo, Stevie todavía anda por ahí. Vamos a escuchar a Denise, esto que se llama Let's Hear It From The Boy. Ya son las 5 de la tarde con 10 minutos. 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
3: Estas son nuestras noticias hasta el momento.
4: La OMS mantiene vigilancia por el brote de ébola en África, mientras continúan aumentando los casos en la República Democrática del Congo. Los bancos mundiales siguen a la expectativa por próximas decisiones de política monetaria. Cuernavaca obtuvo por segundo año consecutivo el distintivo internacional Three Cities of the World por sus acciones de conservación del arbolado urbano. Uno de los factores clave fue la continuidad del censo arbóreo municipal para la gestión sustentable de los árboles de la ciudad. Morelos registró una reducción cercana al 50% en homicidios dolosos durante mayo, al pasar de 112 casos en abril a 58. Además, la extorsión disminuyó más del 15% en el último mes. En noticias de ciencia, la ONU advirtió que para 2030 la inteligencia artificial podría consumir tanta agua como 1.300 millones de personas. Soy Mariana Estrada y te invito a mantenerte informado en nuestras noticias. Naturalmente, en Radiorama Morelos.
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1: Son las 5:25.

se llama Shake Your Body. Son los Jackson 5. Aquí a través de Éxtasis Digital 107.7 Golden Hits. 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En 1967, el 3 de junio, Aretha Franklin alcanzó el número uno de las listas con su interpretación de Respect, una canción de Otis Redding. Al convertir la canción de 1965 en un himno feminista, ganó 2 premios Grammys por su grabación. Su versión fue posteriormente preservada en el Registro Nacional de Grabaciones e incluida en la lista de canciones del siglo por la Asociación de Compositores de allá de Estados Unidos y la Fundación Nacional de las Artes, entre otros reconocimientos. Es una de las mejores canciones de, sin duda, la reina del soul. Ahí está Aretha Franklin a través de Éxtasis Digital 107.7 Golden Hits.

Ahí está el Respect de Aretha Franklin. Qué buena voz tenía Aretha. Excelente. Muy querida aparte en el medio artístico. Una mujer que no solamente era cantante, también producía. Incluso fue una empresaria prominente. Tuvo varias estaciones de radio en Estados Unidos y las manejaba muy bien. No solamente se dedicaba a transmitir música de su género personal o de su gusto, sino llegaba a diferentes públicos y lo hizo bastante bien. Aretha Franklin, una de las grandes voces de todos los tiempos. Vamos ahora con un hombre que tú conoces seguramente. Es el señor Billy Joel. Aquí está con su Uptown Girl. Ya son las 5 de la tarde con 33 minutos. 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Aquí está el Uptown Girl a través de Éxtasis Digital 107.7 Golden Key.

el Uptown Girl de Billy Joel. Y vamos a recordar algo que fue grabado en 1988 y que fue llevado a los éxitos por parte de un cuarteto que se llamaba Bangles. ¿Te acuerdas? Aquel grupo británico muy bueno. Estaba muy bien. De hecho, esta canción fue compuesta más o menos al mismo tiempo que una de sus mejores producciones de todos los tiempos, el Eternal Flame. Vamos a escucharla. Aquí están las Bangles, ese grupo femenino que hizo muchas cosas muy interesantes. Ya son las 5 de la tarde con 36 minutos. Esto se llama In Your Room, aquí a través de Éxtasis Digital 107.7 Golden Hits.

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Son las 5:43.

Ahí está All Night Long de Lionel Richie. Excelente. En 2003, Barry Manilow tuvo algo muy locochón. Se le rompió la nariz. Imagínate, chocó accidentalmente contra una pared en su casa en Palm Springs, California. Y aparte quedó inconsciente. Y mira que, y lo digo con todo respeto, para que el señor Barry Manilow haya tenido una fractura de nariz, bueno, pues tuvo una fractura de casi toda su cara. El hombre tiene una narizota increíble. Y de hecho, él hacía burla de sí mismo durante muchos años. ¿Te acordarás si tuviste la oportunidad de ver a los Muppets? Seguramente tú que eres adulto lo viste en los 80, en los 90, pero hoy, incluso en las plataformas digitales de streaming, hay un nuevo capítulo que fue estelarizado por esta niña rubia muy guapa, de ojo azul profundo. Sí, sí, sí, que acaba de salir hace poquito. Entonces están tratando los estudios Disney, después de que se lo compraron a Jim Henson, ellos están tratando de revivir a los Muppets. Y hay un personaje que tiene una narizota que resulta que a fin de cuentas era como una especie de extraterrestre. Era Gonzo, así era como sido este personaje. Y Barry Manilow se decía a sí mismo precisamente Gonzo, porque era un hombre con una nariz, o es un hombre con una nariz prominente, muy grande. Permaneció desmayado durante 4 horas, según esto. No tuvo secuelas, dijeron los médicos, ya que los determinaron que no era necesaria una cirugía. Simplemente chocó con la pared, no sabemos si andaba medio dormido o andaba, pues, en malas condiciones de salud. Vamos a escucharlo con una de sus mejores canciones, esta que se llama Copacabana. Aquí está Barry Allan Pincus, que es su verdadero nombre, el señor Barry Manilow, a través de Éxtasis Digital 107.7 Golden Hits.

Ahí está Barry Manilow y su Copacabana, una canción llena de ritmo, con una historia peculiar, ¿no? A través de Éxtasis Digital. Vámonos con Carly Simon. Esto que se llama You're So Vain. Ya son las 5 de la tarde con 52 minutos. 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

De Carly Simon. Le decimos gracias a Enrique Zapata, que está en los controles técnicos. Mi nombre es Pepe Ansures, soy de Classic Man. El día de mañana, si todo se conjuga, estaremos de nuevo al aire de 4 a 6 de la tarde. Y recuerda, hoy es miércoles y hoy hay On The Road con Oscar Valles, aquí a través de Éxtasis Digital, en punto de las 7 de la tarde. No te lo pierdas. Gracias, que tengas buena tarde. Seguimos en Éxtasis Digital.

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3: Son las 6:01.
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